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Estamos con todos ustedes en la programación musical de Radio Zacatecas. Gracias por acompañarnos. Vamos a presentarles Boleros y Canciones, un disco de 1989 en la voz de José Carreras. Los temas que les ofrecemos son temas para recordar y disfrutar, como Solamente una vez, de Agustín Lara, El día que me quieras, de Carlos Gardel y Alfredo Lepera, Te quiero, dijiste, de María Grieber. Enseguida, Aquellos ojos verdes, de Nilo Menéndez y Adolfo Utrera. Quiéreme mucho, un tema de Gonzalo Roig. Y Júrame, también de María Grieber. Disfrutemos de la voz del tenor español José Carreras. Solo música a través del 97.9 de FM.

0: Acabamos de presentarles boleros y canciones, música del recuerdo, en la voz del tenor español José Carreras. Los temas que escucharon, Solamente una vez, de Agustín Lara, El día que me quieras, composición de Carlos Gardel y Alfredo Lepera, Te quiero, dijiste, de María Grieber, Aquellos ojos verdes, de Nilo Menéndez y de Adolfo Utrera, Quiéreme mucho, de Gonzalo Roig, y por último escucharon Júrame, de María Grieber.
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0: Gracias por acompañarnos en la programación musical de Radio Zacatecas. Vamos a presentarles Gran Baile Marimbazos, con la marimba Águilas de Chiapas, con los temas El Adiós de Carrasco, Condición, un popurrí de música de tango y un popurrí con temas de Consuelo Velázquez. 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

0: Les hemos presentado Gran Baile Marimbazos, con la marimba Águilas de Chiapas, El Adiós de Carrasco, Condición, un popurrí de tangos y un popurrí de Consuelo Velázquez.
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Miguel Planas nació en la Ciudad de México en 1839. Fue compositor, director de orquesta, guitarrista y pianista, discípulo de Zenobio Paniagua y Felipe Larios. En la serie 200 años de creación de música en México, el investigador y compositor Fernando San Martín habla del contexto social y político en México que explica el cambio de paradigma en el gusto y creación musical, influido por la ópera italiana. Este género y la obra de uno de sus maestros inspiró a Miguel Planas para escribir su propia obra lírica, Don Quijote de la Mancha en La Venta Encantada, estrenada en 1871. Con interpretación en el piano del mismo Fernando San Martín y la voz de la soprano Ana Rosalía Ramos, escucha la escena y aria de la ópera La Venta Encantada, escrita por Miguel Planas.

0: Si te interesa conocer más sobre la creación musical en México, entra a descargacultura.unam y disfruta la serie completa.
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1: Con la guitarra eléctrica de Beto Bermúdez, les ofrecemos Y la amo, Vivir por vivir, ¿Y ahora qué? Sueño imposible, El día que me quieras, La Bikina, Ojos españoles y Bésame mucho. Los éxitos más grandes del mundo a través del 97.9 de FM con Beto Bermúdez.

0: Les hemos presentado Y la amo, Vivir por vivir, Y ahora qué, Sueño imposible, El día que me quieras, La Bikina, Ojos españoles y Bésame mucho. Los éxitos más grandes del mundo con la guitarra eléctrica de Beto Bermúdez.
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6: Grandes escultores que cambiaron el curso de la historia del arte. Fernando Botero. 1932-2023. El prolífico artista colombiano Fernando Botero fue uno de los artistas latinoamericanos más famosos y cotizados del siglo XX. Su estilo, conocido como boterismo, se caracteriza por sus figuras regordetas. Sin embargo, Botero decía que él no pintaba personas gordas, sino volumen. Este amor por las figuras voluminosas se trasladó también a sus esculturas, que hoy se exponen en espacios públicos de todo el mundo. ¿Esculturas importantes? Torso de mujer, 1987, gato, 1989, y caballo, 2013. Lectura, Claudia Solís Andrade.
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vamos a presentarles en la programación musical de Radio Zacatecas del disco Serie 30 Éxitos, A Regar la Polilla, los siguientes temas: Frenesí, con la orquesta de Gustavo Pimentel; Mi Querido Capitán, con Toño Escobar; 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

0: Muy buenas noches, yo soy Lalo Benavides y le doy la más cordial bienvenida a este espacio informativo. Le agradezco de antemano que haya estado toda la semana bien informado con nosotros. Bien, durante la próxima hora lo invito a que juntos conozcamos los acontecimientos que son noticia, ya lo sabe usted, en el Estado, el país y por supuesto en el mundo entero. Recuerde que puede sintonizarnos a través de las aplicaciones del CISART, disponibles tanto en Play Store como en App Store y por supuesto en la señal de todas las redes del sistema zacatecano de radio y televisión, sin dejar de lado la frecuencia del 97.9 FM Radio Zacatecas. Nuestros teléfonos en cabina, ya los conoce usted, 492-688-1546 para que nos llame o bien escríbanos vía WhatsApp al 492-179-6589. Y le voy a dar un dato, apunte el número 492-179-6589 porque vamos a estar regalando a lo largo de esta hora boletos para que usted vaya a la corrida de toros del domingo aquí en la Monumental de Zacatecas, la corrida del recuerdo con toros ya en retiro. Así que hay boletos, usted escríbanos un mensaje, quiero ir a los toros el domingo y llévese dos boletos por cada mensaje que nos envíe. Bien, vamos a las condiciones climatológicas, ya que la verdad es que mejoraron este viernes, a diferencia de los días anteriores. Y bien, tuvimos un viernes con sol brillante que, aunado a la humedad de la tierra, por las recientes lluvias, bueno, ocasionaron un calor bochornoso. A esta hora tenemos una temperatura de 18 grados centígrados, bastante agradable, y un cielo parcialmente nublado. Para el fin de semana tendremos intervalos de sol y nubes, por lo que se pronostica lluvia para el sábado y domingo por la tarde. La temperatura mínima será de 12 y la máxima de 23 grados centígrados. Bien, pues es momento de iniciar con la información, así que vámonos, ya entramos en materia. Y yo le platico que este día, bueno, pues estuvo aquí en Zacatecas la presidenta Claudia Sheinbaum, y en temas de seguridad, Omar García Harfuch, secretario de Seguridad y Protección Ciudadana, acompañó a la presidenta en su visita y confirmó la detención de tres presuntos responsables del ataque a la comandancia municipal de la policía de Ojo Caliente el domingo pasado.
1: El secretario de Seguridad y Protección Ciudadana, Omar García Harfuch, confirmó avances importantes en la investigación por el ataque a la comandancia de la policía municipal de Ojo Caliente con un artefacto explosivo. Al informar sobre la captura de tres presuntos responsables de estos hechos que dejaron un saldo de 11 personas lesionadas y daños en más de 60 viviendas. De acuerdo con las investigaciones, el atentado fue perpetrado mediante un vehículo con reporte de robo, en el que se habrían colocado aproximadamente 200 kilogramos de material explosivo. García Harfuch detalló que, derivado de los análisis de cámaras de videovigilancia y de los indicios de recabados en el lugar, el pasado 31 de agosto fueron detenidos los presuntos responsables que estarían relacionados con labores de vigilancia previas a la agresión y con una célula delictiva con presencia en Zacatecas y Aguascalientes.
2: Se pudo identificar a personas relacionadas en estos hechos. El 31 de agosto fue detenido Juan Pedro N., señalado como el responsable principal de la colocación de artefactos explosivos improvisados en la comandancia. Durante su detención se le aseguró una granada de fragmentación, un artefacto explosivo improvisado, 70 cartuchos, cargadores, dosis de diversas drogas, un teléfono, 22 artefactos ponchallantas y un vehículo. Posteriormente, en otra acción del Gabinete de Seguridad con las autoridades locales, fueron detenidos Hipólito N. y Miguel N., quien cuenta con orden de aprehensión por homicidio. Ambos están relacionados con una célula delictiva con operación en Aguascalientes y Zacatecas. De acuerdo con los datos recabados, ambos habrían realizado labores de vigilancia para realizar la agresión. Estas detenciones y las tareas de investigación han permitido avanzar en el esclarecimiento de los hechos y en la identificación de otras personas que participaron en el traslado y la colocación del vehículo.
1: Por su parte, la presidenta Claudia Sheinbaum Pardo destacó que el apoyo del gobierno de México hacia Zacatecas se mantiene de manera irreversible en el combate a la delincuencia y la violencia, al señalar que la entidad se ha convertido en un ejemplo de la estrategia de seguridad y de coordinación entre los distintos órdenes de gobierno. Subrayó que desde 2011 y hasta la fecha, Zacatecas ha logrado una reducción superior al 95% en los homicidios, resultado que refleja el trabajo permanente para disminuir los hechos delictivos y recuperar la paz en el estado.
3: Cuando vemos la reducción de homicidios en Zacatecas, la pregunta es ¿cómo se logró? Porque parece un número frío. Y la verdad es que hay mucha coordinación, pero hay un esfuerzo muy importante desde el gobierno de Zacatecas, que tiene que ver con el fortalecimiento de la policía, la investigación, el equipamiento, la inteligencia, todo el uso de tecnología que ha permitido esta reducción. Imagínense un policía que ganaba 3,200 pesos mensuales y que hoy gana 18,000 pesos. Pues hay una diferencia enorme y un compromiso con la seguridad.
1: Finalmente, el gobernador David Monreal Ávila reconoció y agradeció el respaldo del gobierno federal y reiteró el compromiso de Zacatecas de seguir coadyuvando en la estrategia de seguridad para combatir los índices delictivos. Señaló que el objetivo es mantener a la entidad entre los primeros 5 lugares del país con mayor reducción de delitos de alto impacto y continuar consolidando los trabajos en seguridad.
4: Sí funciona esta estrategia de coordinación, cooperación, confianza. Sí funciona esta estrategia que se ha delineado, diseñado para brindarle esta paz y seguridad a nuestros pueblos. Por eso le quiero reconocer y felicitar a todo el Gabinete de Seguridad Nacional, a nuestra mesa de construcción de paz en el Estado, porque gracias a ello hemos logrado los resultados que hoy se reflejan.
1: Con imágenes de Juan Carlos González para N24 Noticias y Radio Zacatecas, Franco Elizondo Márquez.
0: Pero en la visita de la presidenta esta mañana aquí a Zacatecas no solamente se tocó el tema de seguridad, le platico que una de las demandas de la infraestructura más sentidas de la población es la ampliación de la carretera de Cuautla a Aguascalientes, la que se llama la carretera de la muerte, autopista que obviamente será remodelada a partir de noviembre. Así lo aseguró la presidenta hoy por la mañana.
5: A principios de noviembre comenzará la construcción y ampliación de la carretera Osiris-Aguascalientes, proyecto con el que se busca mejorar la conectividad y movilidad comercial y por ser una de las vías más peligrosas del país, aseguró la presidenta Claudia Sheinbaum Pardo durante su visita por el estado de Zacatecas.
6: ¿Como en un mes más o menos o en cuánto tiempo? El inicio de la construcción. Principios de noviembre, la construcción. La carretera Osiris-Aguascalientes. Inicia.

0: Por eso estoy optimista, estoy contenta. Y el pueblo de México también está contento, porque vamos bien. Vamos bien.
1: En el tema de conservación de carreteras, la mandataria federal afirmó que se han invertido 740 millones de pesos.
0: Conservación de la red federal de carreteras, quitar baches, repavimentar toda la red que ya se nota por todo el país, son 740 millones de pesos.
1: Sheinbaum Pardo dijo que también se han invertido en la tecnificación de un distrito de riego en beneficio del campo zacatecano, 1.600 millones de pesos.
0: Estamos tecnificando un distrito de riego de aquí de Zacatecas con 1.620 millones de pesos. Estamos, aquí me comprometí a hacer la presa de Milpillas, pero ha habido conflicto social y como nosotros no reprimimos, no tenemos que usar la fuerza pública porque no creemos en eso, estamos dialogando con la gente. Si por alguna razón no se hiciera la presa, vamos a hacer un proyecto de agua para que venga agua a Zacatecas. Buscar otras alternativas.
1: Con imágenes de Miguel Correa para N24 Noticias y Radio Zacatecas, Tere Muñoz.
2: Y bien, gracias a la inversión en programas sociales, la transformación continúa en Zacatecas. Fíjese bien, donde 2/3 de la población recibe este tipo de apoyos. Así lo resaltó la presidenta en Plaza de Armas.
1: En el informe Honestidad y Resultados que se llevó a cabo en la Plaza de Armas de la ciudad de Zacatecas, la presidenta Claudia Sheinbaum Pardo, ante cientos de zacatecanos, resaltó que la transformación continúa y negó que haya divisionismo al interior del movimiento, porque todos creemos en el pueblo de México y en su dignidad, aseveró.
0: Un cambio de fondo profundo. Por eso se llama Cuarta Transformación. Porque es igual a la independencia, la reforma, la revolución, solo que ahora fue de manera pacífica. Y en 2024, cuando termina el sexenio de López Obrador, dijimos, hay que continuar con el modelo de la transformación. No hay que irnos para atrás, ni para tomar impulso, hay que seguir adelante, hay que seguir avanzando. Y además avanzamos las mujeres, porque en 2024 llegamos todas las mujeres a la presidencia de la República. Y en 2 años que llevamos de gobierno, nos seguimos reivindicando como el mismo modelo, con sus características, porque obviamente somos gobiernos diferentes, pero nuestro modelo es el mismo, no lo abandonamos. Ya ven que ahora están con el cuento de que hay divisiones al interno del movimiento de la transformación. No hay ninguna división, porque todos creemos en el pueblo de México y en su dignidad. Así lo quiere el pueblo, además. Así lo quiere. Por eso continuamos con la transformación.
1: Detalló que de 1.622.000 habitantes, su gobierno apoya a 710.000 zacatecanos de manera directa, sin intermediarios. El listó que este año reciben pensiones 12.420 adultos mayores, 46.923 personas con discapacidad, 14.329 en jóvenes construyendo el futuro, 50.430 becas a preparatorianos y se dedican más de 100 millones de pesos al campo mexicano.
0: 440 reciben Sembrando Vida, 6.744 productores recibieron el programa de precios de garantía para maíz, frijol, trigo, arroz y leche. Son 187 productores del programa Leche para el Bienestar, que apoya a familias. Aquí en Zacatecas están en el programa Leche para el Bienestar, es decir, leche que se vende a 1/4 de lo que está en las tiendas. 167.669 familias reciben Leche para el Bienestar. 473 de Bienpesca, 919 escuelas públicas recibieron La Escuela Es Nuestra y este año 164 escuelas de educación media superior. 46 mil mujeres, pensión mujeres bienestar, 77 mil 368 jóvenes de secundaria, 106 mil 670 niñas y niños recibieron el apoyo de útiles y uniformes escolares. Ahora 33 mil 340 van a recibir la beca Gertrudis Bocanegra. Zacatecas tiene una población estimada de 1.622.000 zacatecanas y zacatecanos. Pues estamos apoyando a 710.000 zacatecanas y zacatecanos de manera directa, sin intermediarios. No hay nada en la historia de México, y es único en el mundo, los programas de bienestar. Es recurso público que regresa al pueblo. Son nada menos y nada más que 16.393 millones de pesos destinados a programas de bienestar a las y los zacatecanos, de manera directa.
1: Reiteró que la cuarta transformación llegó para quedarse y que la gente está contenta con este modelo económico.
0: Son ya 8 años de transformación de la vida pública. La gente está de acuerdo con este modelo económico, político, social, porque nunca va a haber divorcio entre el pueblo y su gobierno. No hay campaña sucia, no hay ningún grupo de robots en las redes sociales que pueda hacernos daño, porque estamos unidos, el gobierno y el pueblo de México. ¡Que viva la cuarta transformación! ¡Viva! ¡Que viva Zacatecas! ¡Viva! ¡Que viva México! ¡Viva! ¡Que viva México! ¡Viva! ¡Que viva México!
1: Con imágenes de Miguel Correa para N24 Noticias y Radio Zacatecas, Tere Muñoz.
2: De tal manera que haciendo un balance, un análisis, déjeme decirle que hay buenos dividendos para Zacatecas que dejó esta visita de la presidenta Claudia Sheinbaum. Y es que refrendó su compromiso con la entidad al reconocer la necesidad de la construcción de la presa Milpillas. Pero también, ya lo veíamos, la ampliación de la carretera Aguascalientes. Y algo muy especial, el apoyo a la Universidad Autónoma de Zacatecas.
3: Durante la visita a Zacatecas, la presidenta Claudia Sheinbaum Pardo y en el marco de su conferencia matutina, se abordaron diversos temas de relevancia para el Estado, entre los que destacó el proyecto de la presa Milpillas. La mandataria señaló que esta obra cuenta con el aval de la Federación. Sin embargo, su puesta en marcha permanece detenida debido al proceso de diálogo y búsqueda de consensos con los habitantes de la región. Reconoció además que existe la posibilidad de analizar un plan alterno que permita concretar un proyecto hídrico de gran importancia para Zacatecas en caso de que la presa Milpillas finalmente no pueda llevarse a cabo.
4: Hubo algunas manifestaciones, resistencia a algunos pobladores y como siempre estamos dialogando. En caso de que no se pudiera llegar a hacer la presa, digo en caso, todavía no está descartado, hay que seguir trabajando con las comunidades, estamos buscando otras alternativas para poder traer agua a Zacatecas, a la ciudad de Zacatecas particularmente, que ese es el objetivo no es la presa per se, sino que haya agua en Zacatecas, en la ciudad particularmente. Entonces, si por alguna razón no se pudiera hacer la presa, estamos buscando otras alternativas con los técnicos del gobierno del estado y los técnicos de Conagua para poderla presentar a la población.
3: Asimismo, abordó el tema de la carretera federal 45 que conecta a Zacatecas con Aguascalientes, donde se trabaja en un proyecto que dijo será anunciado en próximos días y contempla su modernización y ampliación. La intención es mejorar las condiciones de esta importante vía de comunicación, considerada una de las zonas de mayor riesgo en el estado debido a los altos índices de accidentes que se han registrado.
4: Hay un proyecto de una inversión mixta que estamos por presentar, se le presentó al gobernador y estamos pues en estos días ya para poderlo definir y en el momento en que ya esté listo ya lo informamos a todo el pueblo de Zacatecas. Pero sí estamos buscando que se amplíe esa carretera, porque en efecto tiene muchísimo tránsito y es importante que, particularmente por el transporte de carga, que pueda haber una alternativa para poderla ampliar.
3: Finalmente, también se informó que continúan las pláticas entre la Universidad Autónoma de Zacatecas y la Secretaría de Educación Pública con el objetivo de mantener respaldo hacia la máxima casa de estudios en la búsqueda de recursos que requiere para aliviar su carga financiera.
4: Bueno, está trabajando la Subsecretaría de Educación Superior con todas las universidades autónomas. No es solo el aumento del monto del presupuesto, sino también para qué se usa, ¿verdad? Que eso es importante. Entonces, se está trabajando, aunque haya autonomía de las universidades, evidentemente, pero trabajan con la Subsecretaría y con la Secretaría de Educación Pública.
3: Con imágenes de Juan Carlos González para N24 Noticias y Radio Zacatecas, Franco Elizondo Márquez.
2: Pero además de esto que ya anunció, le platico que durante su visita la presidenta habló también del campo zacatecano y anunció nuevas acciones para garantizar, fíjese bien, mejor precio y rentabilidad del frijol que se produce aquí, en nuestra entidad.
3: La presidenta Claudia Sheinbaum Pardo destacó la importancia que tiene Zacatecas para la producción nacional de frijol y aseguró que desde el inicio de su administración se ha impulsado una estrategia integral para fortalecer el campo mediante programas de mejoramiento de semillas, incremento en la productividad y esquemas de acopio que permitan a los productores tener mejores condiciones para la comercialización de su cosecha. Muestra de este trabajo es la planta cribadora y embolsadora de frijol instalada en Sobrerete, un proyecto que permite fortalecer el procesamiento y la distribución del grano zacatecano, además de consolidar la participación de la entidad como uno de los principales referentes nacionales en la producción de este alimento.
4: Hay un trabajo desde hace dos años que llegamos al gobierno de mejora de la semilla del frijol a través de las instituciones de agricultura y desarrollo rural. Se incorpora a productores de frijol y a través de ellos se hace el mejoramiento de la semilla. Y esta semilla después se distribuye tanto a Zacatecas como a Nayarit, principalmente a Durango también, y esto nos ha permitido aumentar la productividad y además el acopio del frijol a mejor precio y después una planta cribadora y embolsadora de frijol que también se instaló aquí en Zacatecas. Es un trabajo también muy importante de beneficio para el campo de este estado.
3: En ese sentido, la mandataria federal adelantó a los productores de frijol que se buscará establecer mejores condiciones para la comercialización del grano y definir mecanismos que permiten garantizar un precio favorable para el productor, considerando el comportamiento del mercado, precios internacionales y principalmente los costos de producción. El objetivo, dijo, es que la actividad agrícola sea rentable y que las familias del campo puedan vivir de su trabajo.
4: Sí, estamos determinando el precio de garantía. Esto lo tendrá que determinar la Secretaría de Agricultura y Desarrollo Rural. En esta ocasión fue mucho el diferencial entre el precio de garantía y el precio de mercado. Y para poder apoyar a más productores, pues estamos esperando a ver cómo se estabiliza el precio del frijol a nivel internacional, para así tener una diferencia, pero a lo mejor no una diferencia tan pronunciada, pero que garantice los costos de producción de los agricultores. Entonces está definiéndolo eso la Secretaría de Agricultura, pero va a continuar y también va a continuar el apoyo para el mejoramiento de la semilla.
3: Por su parte, Columba López Gutiérrez, secretaria de Agricultura y Desarrollo Rural, explicó que se continúa fortaleciendo la estrategia para ampliar variedades de frijol y mejorar la competitividad de la producción nacional, con acciones que se complementan con los programas de producción para el bienestar y fertilizantes para el bienestar.
5: Bueno, estamos ampliando no solamente ya dos variedades de frijol, sino que vamos a ampliar a cinco más. Estamos haciéndolo como determina también el mercado para poder mantener un costo, un precio que pague, como bien lo dijo la presidenta, el precio de producción. Tenemos también el fortalecimiento a los productores de frijol con producción para el bienestar y fertilizantes para el bienestar, que también es un apoyo, y la parte de alimentación, que tiene una gran cantidad de acopio. Esta vez fueron más de 90 mil toneladas las que se acopiaron.
3: Con imágenes de Juan Carlos González para N24 Noticias y Radio Zacatecas, Franco Elizondo Márquez.
2: Pero vámonos ahora a cómo inició esta visita, ya que en su mensaje de bienvenida a la presidenta, el gobernador David Monreal agradeció el respaldo en materia de seguridad para lograr con ello la pacificación de nuestro estado.
1: El gobernador David Monreal Ávila dio la bienvenida a la presidenta de la República, Claudia Sheinbaum Pardo, la mañana de este viernes. El mandatario estatal agradeció el apoyo y el respaldo que ha brindado a la entidad, principalmente en materia de seguridad, por demostrar que la mejor estrategia para lograr la paz es la coordinación y la unidad, y que la transformación avanza cuando los intereses particulares se someten al interés del pueblo.
6: En esta tierra, presidenta, que usted sabe, como ya lo expresamos, que la queremos bien mucho, en esta plaza y en cada plaza pública que usted estará visitando como parte de este ejercicio democrático, comprobará el respaldo y el cariño que la gente tiene hacia usted y hacia el gran movimiento al que pertenecemos y el que usted encabeza. Porque a pesar de las campañas negras orquestadas desde el extranjero y por la derecha reaccionaria, el respaldo popular se comprueba aquí, estando cerca del pueblo. Aquí, presidenta, aquí no hay un solo voto. Aquí hay miles de almas que, como usted y como yo, creen en la transformación de la vida pública de nuestro país. Y creemos que esa transformación pública se está dando y sí es posible. Mujeres y hombres de carne y hueso que sufrieron las consecuencias de un modelo económico que por fortuna hemos dejado atrás. Abuelitas y abuelitos que no contaban con un gobierno que garantizara sus derechos. Jóvenes sin oportunidades que eran llamados ninis. Estudiantes que fueron abandonados a la deriva y que gracias a usted y al movimiento que encabeza de todas y todos nosotros, ello ha pasado del abandono a la esperanza. Muchas gracias, presidenta, por continuar con el segundo piso de la cuarta transformación.
1: El gobernador aseveró que todos los ataques y calumnias que ha recibido le han hecho lo que el viento Juárez, pues afirmó que tenemos en México a la mandataria con mayor popularidad en el mundo.
6: Desde hace 8 años hemos enfrentado los embates de quienes vieron afectados sus intereses egoístas y en los últimos 2 años, durante su mandato, hemos visto cómo estos ataques se han intensificado. Aquí, en esta plaza, en medio de este júbilo y en este día de fiesta, puedo decirle, presidenta, que todos los ataques, las calumnias que le han hecho, lo que ahora lo puedo decir de manera categórica, todos esos ataques y calumnias le han hecho lo que el viento a Juárez. Lo decimos con objetividad, con los datos en la mano, con la certeza de que tenemos en México a la mandataria con mayor popularidad en el mundo.
1: Agregó que en estos 2 años se ha convertido en un estandarte de la libertad para todas las naciones ante presiones externas y amenazas de injerencia.
6: Durante estos 2 años que han transcurrido, usted se ha convertido en un estandarte de la libertad para todas las naciones. Hoy enfrentamos presiones externas, amenazas e injerencias a las cuales usted ha respondido con prudencia, con diálogo, con respeto, pero sobre todo con mucha dignidad. Con su tesón y su templanza, México ha mandado un mensaje claro a todas las naciones, en el que en algún momento han visto amenazada su soberanía nacional. Cooperación sí, subordinación jamás. En Zacatecas lo entendemos perfectamente. Una parte del corazón de esta tierra late del otro lado de la frontera. Por eso sabemos lo importante que es el entendimiento con Estados Unidos, el respeto entre ambas naciones y la importancia de defender la dignidad de México y de nuestros paisanos.
1: Con imágenes de Miguel Correa para N24 Noticias y Radio Zacatecas, Tere Muñoz.
2: Eso ocurrió al principio del evento, es decir, durante la bienvenida. Pero, ¿qué pasó al final? Bueno, le platico que luego de la llamada a la unidad que hizo la presidenta Claudia Sheinbaum, los integrantes de Morena, Verónica Díaz, aspirante a la coordinación de la defensa de la transformación, aseguró que en Zacatecas la oposición se va a quedar con ganas de verlos desunidos.
7: La aspirante a la coordinación por la defensa de la Cuarta Transformación en Zacatecas, Verónica Díaz Robles, recalcó que la oposición se quedará con las ganas de verlos desunidos y adelantó que está preparada en caso de que sea su perfil a la que le toque coordinar el proceso local. Esto en medio del llamado de unidad al que ha convocado la presidenta de México, Claudia Sheinbaum.
8: Hoy estamos atentos al llamado que nuestra presidenta hizo y sobre todo quienes participamos de la Cuarta Transformación sabemos perfectamente que lo dicho por nuestra presidenta va a resonar en todo el territorio zacatecano. La derecha, los agoreros del desastre, nos quieren ver peleados, nos quieren ver embroncados y no lo van a conseguir. Hoy estamos más unidos que nunca y a lo que a mí respecta he dado este paso al frente para poner mi capacidad, para poner mi tiempo, mi disposición y mi cariño en aras de fortalecer este movimiento de transformación y si el movimiento me ha de requerir, vamos a estar.
7: Referente a la visita de la presidenta a Zacatecas este viernes, dijo que es una muestra palpable del respaldo que existe desde la Federación hacia el Estado, destacando la inversión histórica que se ha hecho en materia de programas sociales.
8: Con el respaldo irrestricto del gobierno que ella encabeza, al gobierno que encabeza nuestro gobernador, el licenciado David Monreal Ávila, no cabe duda de que 2 años del segundo piso de la Cuarta Transformación ha venido a consolidar muchas cosas en Zacatecas, sobre todo y principalmente los derechos sociales por los cuales luchamos todas y todos. Y hoy pudimos escuchar de viva voz y de primera mano todos los avances en materia de transformación, en materia de seguridad, en materia de fortalecimiento de las instituciones, en materia de bienestar, en materia de derechos sociales, en materia de justicia, en materia de igualdad sustantiva, que eso es algo muy importante. Hoy se consolida en Zacatecas la Cuarta Transformación. Muy contenta.
7: Respecto a los anuncios de la presidenta en materia de inversiones de infraestructura, apoyo al campo y seguridad, Verónica Díaz aseguró que los avances ya son notorios. Sin embargo, es necesario seguir trabajando para cumplirle a las y a los ciudadanos.
8: Hoy puedo tener la capacidad de contrastar justamente lo mucho que hemos avanzado y cómo 8 años pues no han sido suficientes, sin embargo hemos tenido un avance sustancial y yo creo que con lo más importante, con lo que me quedo y la demanda es que sigamos transformando, que sigamos consolidando los derechos sociales y que sigamos fortaleciendo este movimiento, este humanismo mexicano.
7: Con imágenes de Miguel Correa para N24 y Radio Zacatecas, Andro Silva.
2: Y bien, una vez concluida la visita de la presidenta Claudia Sheinbaum a la entidad, los ciudadanos opinaron sobre las obras y acciones anunciadas por la mandataria para Zacatecas.
9: Bueno, me quedo con que sí vamos avanzando, hay muchos díceres de la gente y todas esas cosas, pero poco a poco creo que sí vamos avanzando en cuestión de la salud.
10: Pues su mensaje estuvo muy, muy claro, ¿verdad? Lo que viene diciendo desde todo su sexenio, los apoyos que se ha derramado aquí en el estado.
7: Oiga, una necesidad que tenga el zacatecano que haya hecho eco con lo que hoy mencionó ella.
10: Pues sobre todo reforzar la educación.
11: Con la atención que sí le está dando al pueblo, como bien lo dijo, viene dando el apoyo desde ahora sí que gobernar para los de abajo. De abajo hacia arriba es a los quienes está dando su lugar.
12: Pues con una muy bonita experiencia que vivimos aquí con la doctora Claudia y pues más que nada que nos informa sobre todo lo que se ha hecho bien por México.
7: De lo que expuso hoy aquí, habló de seguridad, de salud, de otras cosas, ¿qué crees que es lo prioritario para el zacatecano?
12: Pues todos los apoyos y toda la seguridad que se ha brindado para el estado de Zacatecas.
2: Bien, pues es tiempo de ir a nuestra primera pausa, pero quédese con nosotros porque falta mucho más que platicar con usted.
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11: Grandes escultores que cambiaron el curso de la historia del arte. Anish Kapoor, 1954. Mediante sus exploraciones del color, el material y la forma, el escultor indo-británico Anish Kapoor nos invita a reflexionar sobre la forma en la que percibimos la realidad. Sus cautivadoras esculturas transforman el espacio e invitan al público a volverse partícipes de ellas a través de superficies reflejantes y campos de color que parecen no tener fin. Así, no es ninguna sorpresa que Kapoor sea considerado uno de los escultores más influyentes y cotizados de la actualidad. Esculturas importantes: Sky Mirror, 2006, Cloud Gate, 2006 y Descension, 2014. Lectura: Claudia Solís Andrade.
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2: Gracias por el que continúa con nosotros. Estamos en la Cámara 3, perdón. Déjeme decirle que todavía tenemos boletos para el próximo domingo. Se trata de la Corrida del Recuerdo, donde estarán algunos toreros ya en retiro, como el maestro Manolo Mejía, Paco Dodoli. Y tenemos boletos para que usted nos escriba al WhatsApp. Ya lo tiene en pantalla. Lo voy a decir, lo voy a pronunciar para la gente que nos escuche en radio. 492-179-6589. Sí va a haber corridas de toros. Ayer estuvimos regalando boletos para el sábado, hoy vamos a regalar boletos para el domingo, así sucesivamente, así que por favor llámenos, no, no.

0: inicio a la Feria Nacional de Zacatecas 2026.
1: La secretaria de Obras Públicas, Mildred Montes Inchaurregui, detalló que las mejoras en el perímetro de la FENASA estarán 100% a cargo de la Coordinación de Ferias y Fiestas, que preside Yacet Hernández, aunque adelantó que por lo pronto, en la inspección que se ha hecho, el recinto se encuentra en buenas condiciones y listo para albergar a los asistentes.
2: Bueno, nosotros entramos prácticamente a hacer reparaciones menores. El centro de ferias es quien se encarga de los espacios que tienen mayores intervenciones. Nosotros, pues, mantenimientos, todo el perímetro, bacheo, limpieza de todo el perímetro, la pintura de tráfico, la horizontal, para que pues los ciudadanos no se tengan mejor tránsito, ¿no? Circulación en el tema de la feria.
1: Detalló que se hicieron adecuaciones menores, aunque importantes, como pintura y señalética, tanto vial como para el peatón. Indicó que la empresa con la que se licitaron las mejoras, contratada por el sistema estatal DIF, ha hecho muestras de eficiencia.
2: Y bueno, en el tema del lienzo charro, el apoyo que nosotros brindamos es similar. Hacemos la limpieza, el retiro de la grava, el retiro de algunas estructuras. Pero bueno, la empresa que se contrata hace la mayoría. Ellos pues son expertos, llegan en 2 días, montan todo y nada más nosotros entregamos, ¿no? Como que aquí está el espacio, sin estas pequeñas acciones que tú requieres que te apoyemos. Y es lo que hacemos en lo que se refiere a la feria. Apoyamos con mantenimientos y conservación al CEDIF.
1: Respecto al palenque, cuyas actividades fueron trasladadas a lienzo charro desde el año pasado, recalcó que el dictamen que se emitió seguirá vigente posiblemente por algunos años, ya que este inmueble no cumple con las normas requeridas para reaperturarse.
2: Palenque, por lo que sabemos, no se va a usar. Nosotros emitimos un dictamen ya por algunos años de la capacidad que tiene en este momento. Entonces es complicado que el palenque se use para eventos muy grandes. Puede usarse para otro tipo de eventos y por esa razón no vamos a entrar ahí a palenque.
1: Con imágenes de Juan Carlos González y Miguel Correa para N24 y Radio Zacatecas, Andro Silva.
0: En otra información, la asociación Women in Meeting México formalizó la entrega de un donativo de equipo especializado para prácticas de campo. Estará destinado a estudiantes de minería y metalurgia, geología y ciencias ambientales de la Unidad Académica de Ciencias de la Tierra de la Universidad Autónoma de Zacatecas. El origen de este proyecto se remonta a un desayuno con causa realizado el pasado mes de junio en el clúster minero de Zacatecas, dentro del marco de la Reunión Internacional de Minería, la RIM. En dicho evento participaron directivos y gerentes de empresas como Fresnillo PLC, Peñasquito y Camino Rojo, además de autoridades gubernamentales como el secretario de Economía, Jorge Miranda Castro, y la directora de Minas, María del Mar Castañeda. La secretaria general de la UAS, Lorena Jiménez Sandoval, reconoció a la presidenta de Women in Mining México, Distrito Zacatecas, Fátima Santillán, por impulsar una colaboración directa entre instituciones externas y la universidad. Al destacar el significado de este gesto, Jiménez Sandoval subrayó que el donativo constituye un voto de confianza hacia la formación y calidad académica de la unidad académica y reiteró la disposición del rector para fortalecer los vínculos entre la universidad, la sociedad y el sector productivo estatal, con el compromiso de seguir ofreciendo educación de calidad para el futuro de Zacatecas. Por su parte, el director de la unidad, Rubén de Jesús del Pozo Mendoza, agradeció a Women in Mining México y resaltó que las ciencias de la tierra y la geología se aprenden en el terreno, es decir, caminando, observando la roca, formulando preguntas y enfrentando las condiciones del campo. En este sentido, detalló que los insumos entregados incluyen brújulas tipo Brunton, dispositivos GPS, picas, masas geológicas, cascos de protección, flexómetros y protectores, a herramientas que permiten prácticas de campo más completas y precisas en la medición de estructuras, cartografía y muestreo del terreno. Bien, vamos a una información totalmente distinta. Cambiamos de tema. Vamos a salud, pero la salud en el campo. Ya que a diferencia de otros estados donde la picadura de garrapatas ha provocado la transmisión de enfermedades, afortunadamente en Zacatecas no se han presentado estos casos.
1: Este pequeño animalito, no mayor de un centímetro, vive en mamíferos, aves y reptiles. Es un parásito externo que se adhiere a la piel para alimentarse de la sangre del huésped, que puede ser un animal o incluso una persona. En los últimos días, tanto en México como en Estados Unidos, el tema ha cobrado relevancia y ha surgido

0: surgido un sinfín de información referente a picaduras de este diminuto insecto y su capacidad para transmitir enfermedades. Tan solo en Coahuila, la semana pasada se difundió la noticia del fallecimiento de un adolescente de 15 años por rickettsia tras la picadura de una garrapata, convirtiéndose en el segundo menor en perder la vida por este padecimiento en 2026. Ante esto, autoridades de la Secretaría de Salud informaron que en lo local no se han presentado casos, aunque el tema, reconocieron, está latente en buena parte del norte del país.
1: La garrapata es un parásito. Sí, que propiamente pues vive de otros seres, ¿verdad? En este caso pues de los animales como los perros, los bovinos, hay muchos tipos de garrapata, ¿sí? Entonces para de interés médico, pues hay tres de interés médico, ¿sí? Que pues afectan a las personas, y la de mayor interés que es la rickettsia, que transmite pues la famosa fiebre de las montañas rocosas o la fiebre manchada, ¿sí? Este tipo de rickettsia que transmiten las garrapatas, pues es mortal en caso de no tratarse a tiempo. Desde el 2019-2020, que empezó a haber casos de rickettsia por la picadura de o mordedura de la garrapata en estados del norte. Empezó en Baja California Norte, en Sonora, en Chihuahua. En varios estados del norte pues han estado presentándose este tipo de agresiones. Y desafortunadamente, pues ha habido muchas muertes en personas.
0: Omar Torres Ramírez, responsable estatal del programa de rabia y otras zoonosis, informó que picaduras sí se han presentado, aunque no han transmitido ninguna enfermedad a las personas. Detalló que la rickettsia es una bacteria que vive en la garrapata y entra al organismo del huésped una vez que se produce la picadura, aunque este es un proceso que para concretarse requiere 48 horas, lo cual, precisó, no es tan sencillo.
1: Afortunadamente en Zacatecas no tenemos casos de rickettsia por rickettsia. Son pocos, y los casos que se han tratado pues los casos que se han presentado, bueno, han sido atendidos con tiempo y no hemos tenido mayor complejidad.
0: En total hay cerca de 50 variantes entre virus y bacterias que son capaces de transmitir las garrapatas. Entre ellas están la enfermedad de Lyme y la fiebre de las montañas. Algunas pueden ser mortales si no se atienden a tiempo. El especialista detalló que también existen muchos tipos de garrapatas, aunque no todas son de interés médico.
1: Pues tenemos que tener cuidado de que nuestros perros no tengan garrapatas. ¿Por qué? Porque pues los perritos tienen garrapata, obviamente pues nos pueden transmitir este tipo de padecimiento. Sí, te digo, afortunadamente aquí en el estado no hemos, hasta ahorita no se han detectado casos, pero sí tenemos que tener mucho cuidado porque por la proximidad que tenemos con Saltillo, que son estados donde, bueno, Coahuila, que son estados donde se han presentado casos, pues es posible que en cualquier momento podamos tener. Por eso, pues la idea es de que cuidemos a nuestras mascotas y sobre todo estarlas desparasitando, tener nuestros espacios limpios, en los domicilios, bueno, pues no tener hierba, no tener acumulación de basura y todo esto, porque son lugares propicios para que se reproduzca este tipo de parásitos.
0: En conclusión, Omar Torres dio a conocer que en lo local son más los casos que se han atendido por picaduras de piojos o pulgas. Sin embargo, ante la alerta que se está presentando en estados vecinos donde ya se han dado defunciones por este tema, es necesario mantener una alerta. El contacto con animales domésticos que viven con garrapatas es la principal conducta de riesgo para ser mordidos, por lo que la limpieza y el aseo constante de las mascotas, así como la desparasitación, pueden ayudar a prevenir que se presenten casos. Con imágenes de Miguel Correa para N24 y Radio Zacatecas, Andro Silva.
2: Acompáñame a hacer la última pausa de esta semana para regresar, ya lo sabe usted, con la recta final, los deportes.

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Gracias por continuar con nosotros y antes de entrar a la sección deportiva lo vuelvo a invitar a que nos acompañe el próximo domingo a la Monumental de Zacatecas, a esta corrida del recuerdo, donde sí, tenemos boletos. 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Así que seis toreros de antología, muchos de ellos ya en el retiro, pero que mire, van a estar la tarde del domingo aquí en la Monumental de Zacatecas. 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Bien, ahora sí, vámonos a la sección deportiva y arrancamos con el básquetbol, ya que Mineros de Zacatecas avanzó a la final de la Copa Malúa. Y sí, alentados por la afición, Mineros de Zacatecas superaron 96-86 a las Abejas de León para avanzar a las semifinales de esta Copa y ahora esperan al vencedor del partido entre Panteras de Aguascalientes y Dorados de Chihuahua, que juegan o están jugando ya en este momento. Dayshon Smith se encendió desde el primer cuarto, en el que consiguió dos triples y un doble para que los Mineros se fueran al frente 20-19. El segundo capítulo destacó Romeo Ferguson, quien con 8 puntos encabezó la ofensiva de Mineros. Y bueno, pues al descanso los zacatecanos consiguieron una ventaja de 9 unidades para dejar el marcador 50-41. Por el lado de las Abejas, Giovanni Santiago manifestó su talento desde la distancia y con 3 triples regresó al conjunto de las Abejas al partido en el tercer episodio, así que todo lo dejarían para el último cuarto, cuando Abejas se puso a una sola jugada, es decir, a 2 puntos de hacer la hazaña en Zacatecas. Bueno, pues en ese momento llegó la afición con apoyo, gritos, porras, empuje, lo que inspiró a Joaquín Balinotti, Ángelo Cisneros y Dayshon Smith, y con esta combinación la estrategia defensiva de Mineros ganó el cotejo 96-86. Al final, Dayshon Smith fue el jugador más valioso, sumando 26 unidades y 5 asistencias. Bien, vámonos ahora a la otra semifinal, la que se jugó previamente, donde, bueno, pues en este arranque de la edición 2026 de la Copa Balúa, los Soles de Mexicali vencieron 71-67 a unos Lobos de Puebla que pelearon hasta la última jugada del primer duelo de los cuartos de final. La afición zacatecana disfrutó de un duelo de titanes, dos equipos que en base a talento y fortaleza defensiva disputaron cada pelota desde el primer minuto. En los parciales, Lobos tenía la ventaja en el primer cuarto 23-21 y así pues llegaría el descanso, donde Soles tomó una diferencia de 37-32. La paridad continuó en el tercer capítulo, en donde Soles apenas ganaba 53-52. El último cuarto, bueno, pues ahí surgió la figura de Caleb Hunter, quien con 8 puntos y un total de 17 en el partido, le dio el triunfo a Mexicali 71-67, 4 puntos solo de diferencia. Y de paso, pues este hombre llegó a ser considerado como el jugador más valioso del partido. Así que Soles de Mexicali jugará mañana sábado una de las semifinales, donde esperaba al vencedor de Astros de Jalisco y Fuerza Regia Monterrey. Y de una vez le digo, Astros pegó primero y pues ya eliminó a Fuerza Regia Monterrey. Así que Mexicali va contra los Astros. Y bien, vamos ahora al fútbol, porque la Leagues Cup obligó a que partidos de este fin de semana tuvieron que ser reprogramados en la Liga MX. Y le platico que estos son Pumas-León, que se va a jugar el 10 de septiembre a las 9 de la noche, esto en el Estadio Olímpico Universitario. Puebla contra Toluca va a ser el 15 de septiembre a las 7 de la tarde en el Estadio Cuauhtémoc. América contra Xolos se jugará hasta el 28 de octubre a las 9 de la noche en el Estadio Azteca, mientras que el Querétaro contra Monterrey, que también está pendiente, se va a ir hasta el 14 de noviembre a las 5 de la tarde en el Estadio La Corregidora. Estos cambios, obvio, pues se realizaron con el objetivo de que los clubes pudieran enfocarse en la fase final de la Leagues Cup y, obvio, pues no se enfrentaran en partidos de la Liga MX este mismo fin de semana. Vamos a ver de qué cuero salen más correas, porque Toluca enfrenta a Monterrey por el título de la Leagues Cup. Y ya que estamos hablando de fútbol mexicano, le platico que después del Mundial, tanto Julián Quiñones como Raúl Jiménez están considerados entre los mejores del mundo. Esto en un ranking que la verdad desafía el mapa de la tradición del fútbol, donde
Julián Quiñones y Raúl Jiménez se colocaron en la lista de los mejores 50 futbolistas que militan fuera de las 5 grandes ligas de Europa, como son España, Inglaterra, Italia, Francia y Alemania. Julián Quiñones está en el puesto número 4 y Raúl Jiménez en el 33 y levantan la mano, obviamente, por el balompié nacional y envían un mensaje contundente que la calidad y el gol se imponen sin importar la camiseta. El sitio Football Rank realizó esta lista basándose en el sistema de puntuación estadística ELO, restringido únicamente a jugadores que militan fuera de las 5 grandes ligas o de las primeras divisiones europeas. Sin embargo, en el Mundial de Fútbol y sus competencias locales, bueno, pues pusieron a los mexicanos con estos números. La lista la encabeza Lionel Messi, que juega todavía con el Inter de Miami, que aunque sigue siendo un jugador que se encuentra en lo más alto, pues ya no tiene el mismo nivel de competencia europeo. Así la cuestión, y la sorpresa es que Cristiano Ronaldo pues está fuera de esta lista. Bien, es así como llegamos al final de este noticiero. Yo le agradezco infinitamente haber estado toda la semana con nosotros. Y mire, lo esperamos el lunes con más información. Mientras tanto, que pase un extraordinario fin de semana. Y ya lo sabe usted, descanse.

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0: Versos en la boca es el título de un disco del cantautor Joan Manuel Serrat con arreglos y dirección musical a cargo de Ricard Miralles. Fue editado en el año 2002 por la discográfica BMG Music y grabado en el estudio PECO de Madrid y en Sinfonía de Barcelona. Escucharemos temas interpretados por Joan Manuel Serrat como De cuando estuve loco, Así en la guerra como en los celos, La bella y el metro, ¿Qué sería de mí?, entre otros.
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0: Hola, hola, bienvenidos, bienvenidas, ¿cómo están? Estamos en un episodio más de Ya Oíste. Yo soy Génesis Sainez y hoy tenemos un tema muy peculiar, un tema que puede pasarle a cualquiera, nadie está exento. En la cocina, en el trabajo o incluso en tu casa, en la calle, que son las famosas quemaduras. Y vamos a hablar sobre qué hacer en un momento difícil que está, porque muchos entramos en pánico en ese momento, es como de, ay, se está quemando, está pasando algo, pero no, a esto nos viene a acompañar nuestro querido doctor Óscar Reyes, jefe del servicio de urgencias. ¿Cómo está, doctor?
6: Hola, buenas tardes, bien, gracias, aquí, gracias por la invitación.
0: Ay, muchas gracias a usted por acompañarnos. Esto se va a poner bueno, porque estamos en una temporada donde justo puede haber muchas, muchas quemaduras, pero vamos a empezar sobre qué son las quemaduras, doctor.
6: Bueno, las quemaduras prácticamente son lesiones causadas por agentes físicos externos, principalmente sea fuego directo, líquidos calientes. Existe también las quemaduras por corriente eléctrica. Y en menor medida, pero también existen las quemaduras químicas. Entonces, Básicamente son lesiones térmicas, básicamente.
0: ¿Cómo son los tipos de quemaduras, doctor, que le han llegado?
6: Bueno, las quemaduras se clasifican, puede ser por, como ya mencionamos, por el tipo de agente que la ocasiona, que ya mencionamos que puede ser por fuego directo, le llamamos por escaldadura, quiere decir por líquidos calientes, quemadura química y quemadura eléctrica. Esa es una clasificación que es de acuerdo al agente físico que lo ocasiona. Y para nosotros como médicos es muy importante clasificarla de acuerdo a la profundidad o la gravedad de la lesión.
0: Ajá. Okay.
6: Hay varias clasificaciones. Conforme van pasando los años, se han creado varias clasificaciones. La más usada o la que está más en boga es la que le divide en primer grado, segundo grado y tercer grado.
0: Sí.
6: Ajá, eso es de acuerdo. A nosotros como personal de la salud nos funciona mucho para determinar la gravedad de la lesión y a la vez de saber la gravedad de la lesión, saber si el paciente requiere ser tratado en un hospital o puede ser tratado en su domicilio. La quemadura de primer grado es la que comúnmente cuando vamos a la playa, y nos asoleamos.
0: Lo bronceadito.
6: Ajá,
0: acá.
6: Esa es una quemadura de primer grado. Obviamente, pues como la mayoría de la gente sabe, pues no es necesario ir al hospital para tratar ese tipo.
0: Incluso hay gente que se broncea por gusto, ¿no?
6: Ajá, o sea, exactamente. Y es algo irónico, pero las quemaduras de primer grado son dolorosas precisamente porque afectan las capas superficiales de la piel, que se llama epidermis, y es ahí donde están los receptores del dolor.
0: Ya tocamos el de grado 1.
6: Primer grado,
0: ya ven. Nos vamos con el de segundo grado.
6: Okay. Sí, el de segundo grado, ya estamos hablando que ya la quemadura es más profunda. De hecho, la quemadura de segundo grado se divide en superficiales y profundas.
0: Ajá. Okay.
6: El segundo grado ya afecta capas más profundas de la piel, en este caso la dermis. Y este tipo de quemadura es muy importante porque la recomendación es que sí se tenga una atención médica, que ya son más profundas a diferencia de las de primer grado. Uh-huh. ¿Cómo los vamos a identificar? La piel se pone rosa y las famosas ampollas o flictenas. Ajá, ya es una característica de las de segundo grado que ya van a cursar con ampollas. Ajá, entonces este tipo de quemaduras, la sugerencia es que sí se vaya a alguna atención médica, a diferencia de las de primer grado.
0: Sí, sí me ha tocado ver, no me ha pasado, pero sí me ha tocado ver que el aceite creo que es lo más común que vemos, que les cae en la piel e inmediatamente como que empieza a salir la ampollita, o sea, obviamente entre el movimiento y todo, de que te arde, me tocó ver que a mi mamá le salió una enorme, pero no entendía, o sea, yo en mi mente es como, ¿cómo es que sale o por qué salen las ampollitas? Es como media de protección de la piel o por qué se da?
6: La mayoría de las quemaduras de segundo grado, como bien mencionas, está ocasionado por líquidos calientes, ya sea aceite, agua hirviendo, o también por objetos calientes como el clásico, la plancha, la secadora.
0: Yo con mi plancha del peine.
6: Entonces, la ámpula o ampolla, como se le conoce, aflictena, no es otra cosa que se sale el líquido de la piel y se acumula ahí. De hecho, más adelante vamos a ver que cuando ya las quemaduras son más extensas, algo que daña mucho al paciente es la pérdida de líquido o de volumen, que le llamamos nosotros.
0: Okay.
6: Ajá. Aquí también es importante mencionar, ya cuando entramos a una quemadura segundo grado, nosotros ya a nivel médico, es muy importante la extensión de la quemadura. ¿Estás de acuerdo que no es lo mismo que te, como bien mencionas, que te quemes una área pequeña de tu mano a que te quemes, por ejemplo, todo el tórax, ¿no? O todo el pecho.
0: Sí. Pero pasemos a la de la quemadura de tercer grado, que esa es la última de la escala,
6: sí,
0: por así decirlo.
6: Es la más grave. Por lógica, pues la profundidad es mayor. Aquí es cuando el paciente inclusive ya tiene exposición de hueso, exposición
0: Ay.
6: ósea, cuando ya se quema tendones, ya se queman como músculo. Obviamente, pues son pacientes que se exponen a corrientes térmicas o están mucho tiempo expuestos, sobre todo cuando hay fuego directo, ¿no?
0: Claro.
6: Y desafortunadamente muchas de las veces el tratamiento es quirúrgico. Muchas veces inclusive si una extremidad está muy afectada, inclusive puede requerir amputación. Entonces ya es una quemadura pues ya más grave, ¿no?
0: Y hay una pregunta que me gustaría hacerle, porque creo que todos necesitamos saber esas acciones rápidas. Que en dado caso, no sé, estoy en mi casa y veo, o sea, para poder ayudar y también para saber qué hacer yo, ¿no? ¿Qué hacer cuando estás en ese momento que no estás obviamente en el doctor o en lo que llegas? ¿Cómo tratarlo o hacerlo inmediatamente, una quemadura?
6: No, la principal recomendación es no aplicar ninguna sustancia a la quemadura.
0: Ni la famosa clara de huevo.
6: No, hay veces que le ponen antibiótico en crema, tampoco se sugiere. Clara de huevo, algunas cremas como el tepezcohuite, el aloe. Entonces, la sugerencia es no aplicar nada de eso. Tampoco agua fría. Mucha gente, pues la lógica muchas veces llegaría a pensar, pues si se quema y está caliente,
0: claro,
6: pues échale agua fría, ¿no? Sin embargo, no. Sí se sugiere, obviamente, que se lave la herida con pura agua, pero que el agua sea tibia o templada.
0: Okay. Uh-huh.
6: Tampoco se recomienda poner hielo.
0: ¿Y, por ejemplo, el agua es en contacto directo o como suavecito?
6: No,
0: hacerlo.
6: Directo.
0: Directo,
6: uh-huh.
0: Okay.
6: Ajá, entonces y después taparla con un apósito antiadherente, o sea, evitar que no sea un apósito que se pegue en la piel y obviamente pues que esté limpio, ¿no?
0: Claro, principalmente.
6: O sugerencia que esté limpio. Y si la quemadura sí se ve que tenga ampollas o todo sugiere que sea el segundo grado, pues sí se sugiere que vaya a atención médica.
0: Y lo que hoy nos comparte, doctor, es muy, muy importante. Porque hay cosas que ni siquiera sabemos, o sea, podemos decir que es muy como de, ay, no me va a pasar, o nada más me quemé tantito, pero lo dejamos a la desidia y son cosas que se pueden complicar. Nos ayudó a desmentir muchos mitos, muchas gracias, y pues, sin más por el momento, yo le agradezco mucho que nos haya acompañado. Espero que se le haya pasado muy bien.
6: Sí, al contrario, gracias a ustedes.
0: Y pues nada, Easter Lovers, la verdad es que yo estoy muy, muy agradecida. Muchísimas gracias, doctor, por esta compañía, por compartir información tan valiosa. Yo soy Génesis Sainz, fue un gusto tenerlos aquí. Muchísimas gracias, nos vemos en el próximo episodio. Adiós.

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0: Sebastián Guzmán Luna es originario de la comunidad de Mojosic, en el municipio de Tenejapa, estado de Chiapas. Es licenciado en Educación Indígena por la Universidad Pedagógica Nacional y miembro fundador de la Asociación Civil Hijos del Maíz. El trabajo de Sebastián Guzmán promueve los derechos humanos en beneficio a las comunidades y personas indígenas. Su labor como profesor, tallerista, traductor e intérprete ha contribuido también a la promoción y cuidado de la lengua tzeltal. El tzeltal es una lengua maya hablada por más de 500,000 de personas en los altos de Chiapas. Este grupo se nombra a sí mismos como Batzilwinik y se reconocen como herederos de una cosmovisión que percibe al mundo como un entramado vivo, donde el ser humano mantiene una relación de respeto con la tierra y los seres que la habitan. Esta visión la expresan a través de rituales agrícolas, fiestas comunitarias, medicina tradicional y narraciones orales, como la que te compartimos a continuación, escrita y leída por Sebastián Guzmán Luna.
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0: En los años viejos, quienes viajaban hacia Jobel, actualmente San Cristóbal de las Casas, cuentan que había una anciana que vivía en una cueva y funcionaba como refugio para viajeros, quienes agotados pedían posada cuando la noche se cernía sobre el trayecto. «Préstanos tu casa, madre. Se nos oscureció el día en el camino», le decían al llegar. «Sí, hijos, pasen. Pueden aquí descansar tranquilos. Están en su casa», contestaba con mucha amabilidad y sonrisa que parecía acogedora. Los viajeros con toda confianza entraban a descansar sin saber que no despertarían con vida al amanecer.
1: Escuchaste un fragmento del relato Cuxhololmel, en el que Sebastián Guzmán recrea una de las leyendas que su madre le contaba cuando era pequeño. Te invito a disfrutarlo completo en Celtal y su traducción al español entrando a descargacultura.unam.
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3: La música clásica surgió tomando elementos de otras tradiciones musicales, la música de la antigua Grecia, la música de la antigua Roma, sobre todo por sus contribuciones teóricas, y la música de la Iglesia Católica, principalmente el canto gregoriano. Los hitos que definieron su rumbo, sin embargo, fue el descubrimiento y posterior desarrollo de la polifonía, así como el posterior desarrollo de la armonía, la revolución musical conocida como el Ars Nova y la evolución de la notación musical, además del estudio de la estética musical. Con la era de los descubrimientos, que comenzó en el siglo XV y posterior colonialismo, la música clásica llegó a otros continentes y sufrió una síntesis con las tradiciones musicales de los nuevos territorios. Continuamos con las composiciones de Beethoven, Bizet, Sinding,

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El vocablo rock deriva del término rock and roll y hoy día conserva dos significados según la Real Academia Española. Un género musical característico y popularizado en los 50s y cada uno de los diversos géneros musicales derivados del rock and roll, que sería la definición del género contemporáneo música rock y que históricamente vino cumpliendo el término rock and roll. Sin embargo, independientemente de la práctica, existen muchos artistas dentro de la música rock que sin realizar rock and roll de los 50s continúan denominando a su música rock and roll.

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12: Enseguida les ofrecemos música de Río de Janeiro, Brasil, para oídos exigentes. Mamae Euquero y Chica Chica Bon Chic, País Tropical, Samba de Verão, Macumba Macumbe, La Chica de Ipanema, Carolina y Tristeza. ¡Que lo disfruten!

0: les hemos ofrecido música de Río de Janeiro, Brasil, para oídos exigentes, por el 97.9 de FM.
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Una vez que el bebop se hizo adulto, Billy Eckstine disolvió su banda en 1947 para iniciar una carrera en solitario en el bagaje de haberse transformado en una de las estrellas del jazz. Firmó su contrato con la Metro-Goldwyn-Mayer, donde estuvo 5 años y el nivel de su música fue excelente tanto por su repertorio como por su ejecución. La siguiente etapa en solitario de Billy Eckstine se produce con su paso al sello Roulette, donde grabó 3 espléndidos discos. El primero con la orquesta de Count Basie, hecho en clave de blues, el segundo un disco cálido de baladas y standards y el tercero en directo. La elasticidad de su canto y el colorido de su voz ya no era el mismo, pero persistían el resto de cualidades que en su plenitud conquistaron a todo el país. Esta es la historia de Billy Eckstine.

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1: Continuamos presentándoles más música a través del 97.9 de su frecuencia cultural Radio Zacatecas. Del disco Alborada y en la voz extraordinaria del tenor Plácido Domingo, les ofrecemos Alborada, tres veces te amo, así, aquellos ojos verdes, quiéreme mucho, alma latina y mía.

0: En la voz de Plácido Domingo, les hemos presentado Alborada, Tres veces te amo, Así, Aquellos ojos verdes, Quiéreme mucho, Alma latina y Mía.
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2: Continuamos en Radio Zacatecas con la programación musical. Presentamos ahora a Mercedes Ferrer, cantautora española con más de 20 años de trayectoria musical. Estudió literatura contemporánea y lengua francesa en la Sorbona. Influenciada por The Doors, Bob Dylan o David Bowie, formó parte de grupos musicales franceses hasta que regresó a Madrid en 1984, en plena movida madrileña, donde conoció a Carlos Torero y a otros músicos que formaron el grupo La Llave, con canciones como Europa, El Burlado y Dame tú la fuerza, que ganó el trofeo Rock Octavo Villa de Madrid en el año 1985 y fue telonero de The Cure. Actualmente, Mercedes Ferrer promociona su octavo disco de estudio, Travesía, con sonido que mezcla pop, rock, jazz, chanson francesa y bolero. 10 canciones producidas por Edgar Oseransky y ella misma. Fue grabado y mezclado en los estudios La Bodega por Memo Gil, con el sello Travesía Music Producciones SADCB, de donde extrajo el título de este disco que escucharemos a continuación en Radio Zacatecas.

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1: Los invitamos a hacer un recorrido musical por el estado de Veracruz para que disfrutemos de su música tradicional. Les presentamos Los Panaderos, con los cantores de Sotavento, El Toro de Sacamandú, con el grupo Tlalixtac, El Jarabe Loco, con José Gutiérrez y los hermanos Ochoa, El Cigarro, en la voz de Constantino Blanco Ruiz, El Chuchumbé, con Mono Blanco, y La Rama, con músicos de Boca de Río.

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0: Les hemos presentado música de Veracruz. Escucharon Los Panaderos con los cantores de Sotavento, El Toro de Sacamandú con el grupo Tlalixtac, El Jarabe Loco con José Gutiérrez y los hermanos Ochoa, El Cigarro en la voz de Constantino Blanco Ruiz, El Chuchumbé con Mono Blanco y finalmente escucharon La Rama con músicos de Boca de Río.
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Tommy Dorsey nació en Pensilvania en 1905 y murió en Connecticut el 26 de noviembre de 1956, trombonista de jazz y director de Big Band estadounidense. Comenzó su carrera musical a los 16 años en Pensilvania, tocando en la banda The Scranton Sirens, cubriendo el puesto que había dejado Russ Morgan. Tommy y su hermano Jimmy trabajaron en varias orquestas antes de formar la Dorsey Brothers Orchestra. En 1934, problemas suscitados entre los propios hermanos llevaron a Tommy a abandonar el grupo para formar su propia orquesta en 1935, justo en el momento en que los hermanos estaban obteniendo gran éxito con el tema Every Little Movement.

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1: De la suite Purgin, opus 23 del compositor Edward Grieg, les presentamos Morning Mood por la mañana, del concierto en re mayor, La Cacería de J.F. Fash. Escucharán La Primera Llamada a la Casa. De Sid Thornhill les ofrecemos Snowfall, Nevada o Caída de Nieve. También escucharán De las Cuatro Estaciones de Vivaldi, Concierto en Sol Menor, Opus 8, número 2, Las Estaciones. Y por último les presentamos de Franz Liszt, Estudio de Concierto número 1, Murmullos del Bosque.

0: les hemos presentado de la suite Peer Gynt, Opus 23, Por la Mañana, del compositor Eduard Grieg, del concierto en re mayor, La Cacería de J.F. Fash. Escucharon La Primera Llamada a la Casa. De C. Thornhill les ofrecimos Snowfall, Caída de Nieve. De las Cuatro Estaciones de Vivaldi, escucharon Concierto en Sol Menor, Opus 8, Número 2, Las Estaciones. Y por último les ofrecimos, de Franz Liszt, Estudio de Concierto Número 1, Murmullos del Bosque.
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Por generaciones el bolero nos ha acariciado la cara de nuestra pasión, ha controlado nuestras emociones, envolviéndonos con su estilo y melancolía. La historia del bolero tiene sus raíces en Cuba, donde en 1883 Pepe Sánchez compuso lo que pudo haber sido el primer bolero titulado Tristezas. Desde ese entonces, el bolero viajó a Latinoamérica y México. En los años 20 encontró algunos de sus mejores autores como Guti Cárdenas y Agustín Lara. Una generación después, el bolero llegó a Norteamérica, influyendo la música popular del día. Este ilustre tiempo vino a ser conocido como la época dorada del bolero. Algunas de las canciones del disco Señor Bolero de José Feliciano vienen de esa época. En la ciudad de Nueva York, José Feliciano escuchaba estas canciones cuando era un niño con su mamá, mientras ella trabajaba en la cocina. José acompañaba a su mamá con su guitarra y ella cantaba. Años después, cuando José recién había firmado con una disquera en Argentina, los ejecutivos no sabían en qué dirección musical dirigirlo. José les dio a conocer que él cantaba boleros cuando era niño. Con esa simple recomendación renació un arte musical antiguo. En los meses y años que siguieron, la música del bolero y el nombre de Feliciano se hicieron sinónimos. Hoy, Señor Bolero marca la reunión de esa combinación mágica de el hombre con la música.

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1: Del disco Cantoría del Mineral, homenaje a Fresnillo, 450 aniversario, les ofrecemos con el coro infantil Cantoría del Mineral, con la dirección del maestro Pedro César Navarro Solís y acompañados de la Banda Sinfónica Municipal de Fresnillo, Zacatecas, A la orilla de un palmar, Cucurrucucú Paloma, Cielito Lindo, Un popurrí infantil, Marchas Zacatecas y Por ti volaré.

0: Les hemos ofrecido en el 97.9 de FM, A la orilla de un palmar, Cucurrucucú Paloma, Cielito Lindo, Popurrí Infantil, Marchas Zacatecas y Por ti volaré, con el coro infantil Cantoría del Mineral, de Fresnillo, Zacatecas.
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2: Darío Parga y Mario Ávila con Hugo Vázquez conforman el grupo Calicanto, originario de San Luis Potosí. En 1996, Calicanto graba su primera producción discográfica titulada Al Filo del Pecado. Comienzan una serie de presentaciones personales que los llevan a presentarse por distintos escenarios de México y Cuba. En el año 2000, Darío Parga obtiene por medio del Fonca una beca en la categoría de jóvenes creadores con el proyecto de grabación de La ausencia del mar. Para otorgar este estímulo, cabe destacar la presencia en el jurado de Enrique Neri, Salvador González Torre y Gergina Pavlova.

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1: Vamos a presentarles en la programación musical de Radio Zacatecas, con el cuarteto de guitarras concertante, cinco temas del disco A Través de los Siglos, de 1995. Quinteto en re mayor, G448, Introducción y Fandango, de Luigi Boccherini. Pavana para una infanta difunta, de Maurice Ravel. Irish Folk Medley, de Jeremy Sparks, de la suite española número 1, opus 47, de Isaac Albeniz, Sevilla. Y por último, Canon en re mayor, de Johann Pachelbel.

0: Les hemos presentado en la programación musical de Radio Zacatecas, con el cuarteto de guitarras concertante, 5 temas del disco A Través de los Siglos, de 1995.
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La música de Italia abarca un amplio espectro de ópera y música instrumental, los estilos tradicionales de cada región del país y un conjunto de música popular basada tanto en fuentes nativas como extranjeras. La música ha sido tradicionalmente una de las características culturales de la identidad étnica y nacional de Italia y mantiene un sitio relevante en la sociedad y la política del país. Las innovaciones en la escala musical, la armonía, la notación y la música teatral produjeron el desarrollo de la ópera a finales del siglo XVI, así como mucha de la música clásica europea, incluyendo la sinfonía y el concierto. A continuación en Radio Zacatecas, escucharemos los éxitos de Italia.

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15: Enseguida les presentaremos Música de Boleros con el pianista Enrique Chía, tributo a los Panchos, con los temas Sabor a mí, Nuestro amor, 100 años, La puerta, Historia de un amor, Sombras nada más, Sabrá Dios y Mi último fracaso.

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11: El conjunto de instrumentos informales Le Luthier presenta un recital integrado con obras del compositor Johann Sebastian Mastropiero. El concierto grosso a la rústica, opus 58 de Johann Sebastian Mastropiero, es interpretado por Concertino Puneño de Le Luthier, compuesto por Quena Charango y Bombo, Clave Continuo y Orquesta de Cuerdas Alternada.

0: La versión de la chacarera del ácido lisérgico, también llamada Conozca el interior, tradicional alucinógeno opus 24 en la mayor Euforia de Johann Sebastian Mastropiero, ha sido grabada por el Ensemble Telúrico de Le Luthier.
1: ¡Prime!
2: Ahí va.

El compositor Johann Sebastian Mastropiero ha dado al mundo musical obras tan importantes como las que integran este recital, sin ir más lejos. El Scherzo concertante, el alegre cazador que vuelve a su casa con un fuerte dolor, acá, opus 53 de Johann Sebastian Mastropiero, ha sido compuesto para latín, contraquitarone da gamba, tubófono parafínico cromático, gumhorn, kazoo da casa y basspipe avara.

Cavaliere.

0: pregunta, pues.
1: Bien, gordo.
2: Eso es con tubito ahora, ¿no?
1: Fuerza, gordo, fuerza.
0: No,
1: dale,
0: no,
1: no,
0: poder.
1: No poder.

Johann Sebastian Mastropiero estudió a fondo la música juglaresca. Fruto de sus investigaciones es su epopeya de Edipo de Tebas, Cantar bastante de gesta, opus 47. Versión del combo medieval de Le Luthier, compuesto por flautas dulces, contralto y tenor, vihuela, viola da gamba, trío vocal y trovador solista.

El nomenclator sacro polifónico Gloria Hosanna, That's the Question, opus 83 de Johann Sebastian Mastropiero, ha sido escrito por encargo de Le Luthier para coro mixto, órgano, trompetas, cuerdas y timbales. Actúa el coro del Cotolengo de Santa Eduviges.

De las obras corales populares de Johann Sebastian Mastropiero figura en el programa Hoy Gadoña Ya, canción rusa sobre textos de poeta ucranio anónimo. Para su interpretación, Les Luthiers cuentan con la colaboración del coro de los barqueros del Vólgota.

Johann Sebastian Mastropiero dedicó su divertimento matemático opus 48, el teorema de Tales, a la condesa Schardt, con quien viviera un apasionado romance varias veces, en una carta en la que le dice: Condesa, nuestro amor se rige por el teorema de Tales. Cuando estamos horizontales y paralelos, las transversales de la pasión nos atraviesan y nuestros segmentos correspondientes resultan maravillosamente proporcionales. El cuarteto vocal Les Frères Luthier interpreta Teorema de Tales, opus 48, de Johann Sebastian Mastropiero. Son sus movimientos: introducción, enunciazione in tempo di menuetto, hipótesis agitata, tesis, demostrazione, ma non troppo, finale presto con tutti.

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Entre los éxitos de Mexicanto se encuentran grandes canciones del folclore latinoamericano como Solo le pido a Dios de León Gieco, Coincidir de Alberto Escobar, Una guitarra de Gerardo Peña y Me basta de David Filio, entre otros. Han tenido participaciones en programas televisivos como El Ángel de la Noche de Germán Dehesa y El Mañanero de Víctor Trujillo. Ellos son Mexicanto y su disco titulado En Venta.

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1: Es un gusto saludarlos en este espacio de música clásica. En esta ocasión les presentaremos al chelista o violonchelista de origen croata, Stefan Hauser, con 5 temas de los grandes genios de la música. Iniciaremos esta primera parte del programa con El lago de los cisnes del compositor ruso Piotr Ilich Tchaikovsky, después el concierto para clarinete de Wolfgang Amadeus Mozart, enseguida Nocturno en Do sostenido del compositor polaco Frédéric Chopin, el concierto para piano número 21 de Mozart, y para concluir esta primera parte del programa, les ofreceremos un nocturno del compositor ruso Alexander Borodin. Escuchemos al violonchelista Hauser acompañado por la London Symphony Orchestra, Orquesta Sinfónica de Londres, bajo la batuta del estadounidense Robert Ziegler.

0: Les hemos presentado en esta primera parte de Atrapado en los clásicos, El lago de los cisnes de Tchaikovsky, Concierto para clarinete de Mozart, Nocturno en do sostenido de Frédéric Chopin, Concierto para piano número 21 de Mozart y un nocturno de Alexander Borodin, en la interpretación del violonchelista Hauser, acompañado por la Orquesta Sinfónica de Londres, con la dirección de Robert Ziegler.
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2: En la continuación de este programa, ahora les presentaremos el segundo concierto para piano del compositor ruso Sergei Rajmáninov, Aire sobre una cuerda de sol, de Johann Sebastian Bach. Enseguida, intermezzo de la Caballería Rusticana de Pietro Mascagni. Después, Déjame llorar, perteneciente a la ópera Almira, de Händel. Y para finalizar este programa de música clásica, les ofrecemos Adagio para cuerdas del compositor estadounidense Samuel Barber. Escuchemos de nuevo al violonchelista Hauser con la Orquesta Sinfónica de Londres bajo la batuta de Robert Ziegler.

0: Muchísimas gracias por acompañarnos en este programa. Les hemos presentado el segundo concierto para piano de Rachmaninoff, Aire sobre una cuerda de sol de Bach, Intermezzo de la Caballería Rusticana de Mascagni, Déjame llorar de la ópera Almira de Händel y finalmente Adagio para cuerdas de Samuel Barber, en la interpretación del violonchelista Stefan Hauser, acompañado por la Orquesta Sinfónica de Londres y la dirección de Robert Ziegler. Muchísimas gracias por su amable compañía a este programa. Les saludamos Ernesto Rodríguez y Javier Santamaría en la grabación, edición y montaje musical y en la conducción su servidor, Marco Antonio Fonseca. Nos encontraremos en otro momento.
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0: Bienvenidos. Nuestro programa de hoy se inicia con interpretaciones de la violinista de nacionalidad británica y de ascendiente oriental, Vanessa Mae. Esta violinista llegó a la fama a muy temprana edad debido a que en la década de los años 90, cuando tendría alrededor de 13 o 14 años, utilizando un violín electrónico, una grabación discográfica, la que lo mismo interpretaba temas de Juan Sebastián Bach, que música contemporánea de la que suele escucharse precisamente en los centros nocturnos, las famosas disco a la que acuden los jóvenes de su edad. Esta versatilidad en las interpretaciones de Vanessa Mae, repito, le dio una fama temprana y llegó a estar en los primeros lugares de las listas de popularidad. Su formación desde el punto de vista musical, sin embargo, es una formación tradicional, clásica, por decirlo de alguna manera, si bien, como ya lo comentábamos, ella mostró dotes especiales desde muy pequeña edad. Vamos a ofrecerles, pues, algunas de sus interpretaciones que realizara por allá en el año de 1994, cuando contara precisamente con alrededor de 14 o 15 años de edad. En primer lugar, una versión que pudiéramos llamar disco y que corresponde precisamente a esta época de los años 90, de la tocata y fuga en re menor de Juan Sebastián Bach, escrita originalmente por su autor para el órgano, y que ha recibido, hay que decirlo también, muy diferentes tratamientos, incluyendo las versiones para orquesta. Pero en esta ocasión se trata de esta interpretación insólita que Vanessa Mae nos ofrece en su violín electrónico de esta famosa tocata y fuga en re menor de Juan Sebastián Bach.

Hemos iniciado nuestra emisión de este día con esta interpretación muy especial de la famosa tocata y fuga en re menor de Juan Sebastián Bach, en una versión muy peculiar de la violinista adolescente Vanessa Mae, que tendría alrededor de 14 o 15 años de edad cuando realizó esta grabación. Posteriormente, en nuestro programa de hoy, vamos a ofrecerles a ustedes música del compositor de nacionalidad soviética, Sergei Prokofiev, que naciera en el año de 1891 y falleciera en el año de 1953. Prokofiev, de manera similar a su compatriota Dmitri Shostakovich, desarrolla su carrera musical entre los difíciles avatares que le presentaban constantemente las limitaciones derivadas de las políticas rígidas con mano de hierro del régimen estalinista, que le tocó vivir, así como lo decíamos, igual que a su compatriota Dmitri Shostakovich. Sin embargo, al igual que en el caso de Shostakovich, las dotes musicales y creadoras de Sergei Prokofiev eran evidentes, y el régimen estalinista también buscó de alguna manera de adaptarse y de acomodarse para no desperdiciar la publicidad internacional que el régimen recibía a través de las composiciones tanto de Prokofiev como de Shostakovich. Así surgen una serie de composiciones entre las cuales se encuentran la música que Prokofiev escribiera para el ballet de Romeo y Julieta, un ballet en cuatro actos que originalmente le fue comisionado por el ballet Bolshoi, pero que atravesó por una serie de incidentes, la mayoría de ellos sumamente desfavorables, y que terminó siendo estrenado en el año de 1936 en Checoslovaquia, no estrenándose en Rusia sino hasta el año de 1940. Cuando escuchemos esta música, estas selecciones que hemos tomado de este ballet de Romeo y Julieta, una vez más nos preguntamos cómo es posible que música de esta calidad haya tenido que pasar por condiciones tan difíciles derivadas, repetimos, de la interferencia del régimen estalinista con las capacidades creativas, en este caso de Sergei Prokofiev. Escuchemos, pues, en interpretaciones de la Orquesta Filarmónica de Berlín, bajo la dirección del maestro Esa-Pekka Salonen, estas selecciones del ballet Romeo y Julieta de Sergei Prokofiev, estrenado en Checoslovaquia en el año de 1936.

Les hemos ofrecido en esta parte de nuestro programa música para ballet del compositor de nacionalidad soviética Sergei Prokofiev. Hemos escuchado selecciones de su ballet Romeo y Julieta, un ballet concebido originalmente para el Teatro Bolshoi, que lamentablemente atravesara por una serie de vicisitudes y que fuera estrenado finalmente en el año de 1936 en Checoslovaquia. La interpretación de estas selecciones del ballet Romeo y Julieta de Prokofiev la hemos escuchado con la Orquesta Filarmónica de Berlín bajo la dirección del maestro Esa-Pekka Salonen. En la conclusión de nuestro programa de hoy, regresamos a la violinista con la cual iniciamos nuestro programa de hoy. Nos referimos, pues, a esta adolescente, Vanessa Mae, que en los años de la década de los años 90 en el pasado siglo, surgiera a la fama merced no solamente a su virtuosismo interpretativo, sino también al hecho de que introdujera melodías contemporáneas, melodías que se interpretan en las discotecas, mejor conocidas simple y sencillamente como discos, que utilizara para ello un violín electrónico y que estas interpretaciones en su momento llegaran a formar parte de las listas de popularidad de su momento. En esta ocasión, sin embargo, les presentaremos a ustedes la música que tradicionalmente fuera escrita para el violín, tal y como siempre lo hemos conocido, el violín acústico. Se trata de un concierto de naturaleza oriental llamado El Concierto de los Amantes de las Mariposas, escrito por dos compositores de nacionalidad china, el primero llamado Hou Shanhao y el segundo Chen Kang. Evidentemente, con esto queda demostrado claramente la ascendencia oriental de la propia intérprete Vanessa Mae.

0: Así concluye este concierto para violín llamado De los amantes de las mariposas, composición oriental de Ho Shanghao y de Sheng Kang, quienes conjuntamente realizaron esta obra que nos ha interpretado la violinista adolescente de nacionalidad británica y de ascendencia oriental, Vanessa Mae. Evidentemente, estas grabaciones corresponden a la década de los años 90 del siglo pasado. Con lo cual también, amables radioyentes, llegamos al término de nuestra edición de este día.
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0: precisamente el 8 de septiembre de 1546, un grupo de exploradores españoles descubrieron las primeras vetas de las minas de esta ciudad. Y en 1548 comenzó la explotación de lo que le llamaron el Real de Minas, a la que se le dio el nombre de Zacatecas, Nuestra Señora de los Remedios de los Zacatecas. Y precisamente gracias a la riqueza que se obtuvo, el 18 de octubre de 1585, el rey de España, Felipe II, declaró y le dio el nombre a la muy noble ciudad de Nuestra Señora de los Remedios de Zacatecas. Y de ahí viene, pues, el origen de esta ciudad. El 20 de julio de 1588, el escudo de armas tiene como centro a la Santísima Virgen. La imagen, la escultura original de Nuestra Señora de los Zacatecas, obtuvo en la parroquia mayor de Zacatecas desde el siglo XVI, pero precisamente el 25 de abril de 1736, un incendio la devoró por completo junto con el Santo Cristo de la parroquia. La imagen actual es de 1752. Existen muchas leyendas difundidas desde el siglo XVIII sobre las supuestas apariciones de la Virgen en la montaña principal, allá en la Bufa, y la imagen de la Virgen que tenemos allá en la Bufa es la Virgen del Patrocinio. Es diferente, la Virgen de Nuestra Señora de los Zacatecas está en la catedral. Si ustedes entran de frente, a mano derecha, al final, allá hay un altar donde está el Altísimo, el Santísimo. Precisamente el 12 de mayo de 1990, cuando el Papa Juan Pablo II vino a Zacatecas, estuvo ahí ante la imagen de Nuestra Señora de los Remedios de Zacatecas, ¿verdad? Pues es la patrona de la ciudad y la patrona de estas fiestas. Yo le agradezco al señor gobernador, a Sarita, a su esposa, que tengan para bien invitarnos y consagrar precisamente este lugar para que las fiestas sean convivencia realmente, sean donde la familia pueda convivir, los niños jugar, en fin, todo esto para el bien de nuestros Zacatecas, al que anhelamos siempre la unidad, la paz, la armonía entre todos los zacatecanos que nos caracteriza, ¿verdad? Por eso, pues...
1: Sí, esta misión.

santo de la madre de tu Hijo Jesucristo, quisiste que fuese fundada esta familia tuya, llamada con mucha alegría, mucho honor, el nombre de la muy noble y leal ciudad de Nuestra Señora de los Remedios de Zacatecas, mostrándonos así desde el principio la inmensa grandeza de tu amor hacia nosotros. Te bendecimos y te damos gracias por esta dignición

0: Señora con nosotros los pecadores, ahora y en la hora de nuestra muerte. Amén. Gloria al Padre, gloria al Hijo y gloria al Espíritu Santo, como era en un principio, ahora y siempre, por los siglos de los siglos. Amén. Que el Señor esté con ustedes. Que la bendición de Dios Todopoderoso, del Padre, del Hijo y del Espíritu Santo descienda sobre estas familias, sobre este lugar. Reina la paz, la armonía y el amor de todos nosotros. Así sea.
1: Muchas porque andaban ayer en Puebla hasta las 4 de la mañana. Les suplicamos a todos los presentes, por favor, que se mantengan en sus lugares, a excepción del presidio, que van a hacer el corte inaugural. Esto es para que lo puedan apreciar de manera más cómoda. Les suplicamos, por favor, a todos los que se encuentran aquí con nosotros, que se mantengan en sus lugares y que exclusivamente la gente del presidio los acompañe para hacer el corte inaugural y desde aquí acompañarlos con el conteo. Así que, de la manera más atenta, apelando a su buena voluntad, les suplicamos que por favor se mantengan en sus lugares y acompañemos desde aquí con el conteo. Bueno, nos comenta el señor gobernador que todos somos parte de este corte inaugural, así que por favor, si guste acompañarle, es bien recibido a este corte de emisor, así que nos dice que siempre,
2: entonces las banderas
1: brumas, para llevar a cabo el corte de listón, este 480 años.

0: Estamos ya listos para llevar a cabo este corte inaugural. Previo a esto,
1: ¿ya listo?
0: Hará una bendición el Padre Chacón de la imagen de Nuestra Señora de los Zacatecas.
1: Ya estamos listos.
2: Esta es la imagen precisamente de Nuestra Señora de los Zacatecas. ¿Ven ustedes? Tiene hoy un vestido diferente. Cada año hay una cofradía que le pone un vestido diferente, y hoy ese es el que está luciendo en la catedral. Nuestro auxilio es en el nombre del Señor que hizo el cielo y la tierra. Te pedimos, Señor, que bendigas y santifiques esta imagen de la Santísima Virgen, Nuestra Señora de los Remedios de Zacatecas, y que sea también la armonía, la protectora de esta Feria Nacional 2026.
0: Muy bien, ahora sí, ha quedado ya todo listo para este extraordinario corte inaugural. Y queremos que se escuche no nada más en Zacatecas, que se escuche en todo el mundo este conteo, porque es el corte inaugural del 480 aniversario de nuestra muy noble ciudad de Zacatecas. Así que, a la cuenta de tres, dice, uno, dos, tres.
3: Gracias.

0: Ahí, pásale,
1: A ver, necesitamos que todos nos ayuden a contar, por favor, para este corte de listón. Y con esto, darle la bienvenida a toda la gente que nos acompaña de Zacatecas y de otros estados. Así que, a la cuenta de tres, dice... ¡Una, dos!

0: Sí, pásale, pásale.
1: Pásale, pásale, mi bebé.

se puede con el resto de discos, con la continuadora de cuatro, con la soldadora de cuatro, y todo. Pues, lo que siempre lo usa toda la vida. 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

0: ¿Quién?
1: Para ver a este. Vamos pues para abajo para ir hacia la del canal a ganar.
2: Gracias.

0: Por aquí, por allá.
1: Jefe, ahí nos vemos. Yo no más vi un gato.

0: chance.
1: ¿Cuándo se acabó?
0: ¿Hasta que se acabó?
1: Sí.
0: Está bien.
1: Es que sí me gusta mucho.
0: ¿Sí?
1: Sí, no me podía ir antes.
2: Gracias.

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10: Grandes escultores que cambiaron el curso de la historia del arte. Henry Moore, 1898-1986. Conocido por sus esculturas públicas semi-abstractas, el artista inglés Henry Moore fue el escultor más relevante después de la Segunda Guerra Mundial, tanto en Gran Bretaña como en el extranjero. Su trabajo se centra en figuras reclinadas con el tema recurrente de madres e hijos. Las figuras de Moore a menudo se diseccionan en múltiples piezas. Sin embargo, sus líneas limpias permiten a los espectadores ver claramente la figura dentro de la forma abstracta. Los aficionados a su trabajo querrán visitar su finca de 24 hectáreas en Perry Green. Ahora es propiedad de la Fundación Henry Moore y alberga la mayor colección de su obra. Esculturas importantes. Figura reclinada, 1938. Óvalo con puntos, 1968-1970.
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5: Dedicado a los amantes del saxo, de la buena música y el fútbol. 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
1: Muy buenas tardes. Durante la gira de la presidenta Claudia Sheinbaum en Colima, cerca de 300 salineros, pescadores, ambientalistas y ciudadanos se manifestaron en rechazo a la ampliación del puerto de Manzanillo. La mandataria calificó a los manifestantes de irrespetuosos e infiltrados del PRIAN. La diócesis de Culiacán convocó a una marcha por la paz que se realizará el domingo 13 de septiembre en el contexto de los 2 años de violencia e inseguridad que han afectado a la capital sinaloense y a otros municipios del estado. El secretario de Seguridad y Protección Ciudadana, Omar García Harfuch, informó que 2 personas secuestradas fueron liberadas durante un operativo realizado en Omealca, Veracruz, en el que 2 agentes de la dependencia perdieron la vida por agresión de integrantes de la delincuencia organizada. Este sábado se realizan los servicios funerarios del diputado federal Ceniacén Roberto Escobar García, quien fue encontrado sin vida dentro de su vehículo en la carretera federal Veracruz-Jalapa. Luego que se instalara una mesa de diálogo con la Secretaría de Gobernación, alumnas de la Escuela Normal Rural Carmen Cerdán de Puebla aceptaron retirar el plantón que mantenían en Eje Central y trasladarlo a la Plaza de Santo Domingo. En el panorama internacional, el Comando Central de Estados Unidos informó que atacó 3 petroleros iraníes en el Golfo de Omán tras el lanzamiento de misiles de la Guardia Revolucionaria Islámica contra 2 de sus buques de guerra. El presidente ruso Vladimir Putin encabeza las negociaciones sobre Ucrania con los emisarios de la Casa Blanca, Steve Witkoff y Jared Kushner, que llegaron este sábado a Moscú para reanudar el proceso de paz. Bienvenidos a Pulso Sabatino, este es Radio Educación, y durante la gira de la presidenta Claudia Sheinbaum en Colima, como parte de su segundo informe de gobierno, cerca de 300 salineros, pescadores, ambientalistas y ciudadanos se manifestaron en rechazo a la ampliación del puerto de Manzanillo. Los manifestantes expresaron su preocupación por los posibles impactos que el proyecto portuario podría generar en la laguna de Cuyutlán, así como en las actividades económicas y comunitarias que dependen directamente de este ecosistema, principalmente la pesca y la producción de sal. La movilización se suma a las acciones que desde hace meses han impulsado cooperativas pesqueras, productores salineros, organizaciones ambientalistas y ciudadanos agrupados en el movimiento Salvemos Cuyutlán, quienes han llamado a fortalecer la participación ciudadana y el análisis público del proyecto. La oposición al proyecto se intensificó luego de que fuera desechada la 3ª manifestación de impacto ambiental, situación que organizaciones y comunidades cuestionaron al considerar que el proceso de consulta pública no garantizó una participación efectiva. Ante la protesta, la presidenta Claudia Sheinbaum calificó a los manifestantes de irrespetuosos e infiltrados del PRIAN. En el evento, la mandataria también arremetió contra la reunión que sostuvieron este viernes el expresidente Vicente Fox y el dirigente nacional del PRI, Alejandro Moreno.
2: Entre protestas contra la ampliación del puerto de Manzanillo y en su gira del segundo informe de gobierno Honestidad y Resultados, la presidenta Claudia Sheinbaum Pardo se refirió a la reunión que tuvo lugar el día de ayer entre el líder nacional del Partido Revolucionario Institucional PRI, Alejandro Moreno Cárdenas, y el expresidente panista Vicente Fox Quesada.
3: Se reunió Fox con Alito, imagínense. Pues es recordar el pasado, ¿no? Quieren regresar al pasado. De corrupción y privilegios, ¿estamos de acuerdo? ¡Fox! Ese que anda diciendo que si los adultos mayores reciben pensión, son una bola de flojos. lo dijo de otra manera, nada más que yo no uso esas palabras. Oh, los adultos mayores son héroes y heroínas de la patria, porque gracias a ellos les debemos el país que tenemos. La pensión es una forma de agradecimiento, es una forma de amor.
2: La presidenta fue enfática al señalar que por la irresponsabilidad de los gobiernos del pasado, el Fobaproa nunca se va a pagar, porque los 50 mil millones que se aportan cada dos años únicamente van al rubro de intereses y no a capital. Así lo dijo.
3: Les voy a leer tal cual me lo dictó el secretario de Hacienda. Cada dos años pagamos del presupuesto público 50 mil millones de pesos al IMPAP. Pero eso solo corresponde a una parte de los intereses de esa deuda. El capital y la otra parte de los intereses se tiene que adquirir deuda para pagar el IPAP. Ya ven que cuando uno adquiere una deuda, va pagando capital e intereses para ir disminuyendo. Bueno, no, resulta que solo se paga una parte de los intereses. Por eso digo y sostengo que increíblemente nunca se va a acabar de pagar el Fobaproa. Esa fue la irresponsabilidad de aquellos gobiernos del pasado.
2: Las protestas persistieron a pesar de que la presidenta aseguró que atendería a los manifestantes al finalizar el informe. Sin embargo, como los gritos eran muy fuertes, la presidenta equiparó a los manifestantes con el PRIAN por irrespetuosos. Previamente destacó su iniciativa de reforma constitucional para que ninguna persona que tenga doble nacionalidad pueda aspirar a ser presidenta o presidente de México.
3: Pienso yo que ningún presidente o presidenta debe tener doble nacionalidad. Debe ser solamente mexicana a mexicano. No puede rendirle cuentas a otro país. Que quede claramente en la Constitución que cualquier presidente o presidenta no puede tener doble o triple nacionalidad. Solamente mexicano, mexicano, para rendirle cuentas al pueblo de México y a la nación.
2: Al hacer un balance desde los gobiernos de Miguel de la Madrid hasta Enrique Peña Nieto, señaló que uno de los mayores beneficiarios de esos regímenes fue el empresario Ricardo Salinas Pliego.
3: Les voy a dar un caso nada más, TV Azteca. Antes eran canales del Estado mexicano, Imevisión. Se la vendieron a Salinas Pliego. ¿Y saben con qué dinero lo compró? Sí, tenemos memoria. Con un préstamo que le hizo el hermano de Salinas de Gortari, que después estuvo preso. Que luego dicen que hicieron sus riquezas desde abajo. No, fue al amparo del poder público.
2: Una de las incidencias que marcó esta jornada fue el desvanecimiento de una persona durante el evento, un hecho que también ocurrió la jornada de ayer, por lo que la presidenta dijo que siempre hay una ambulancia y paramédicos en los eventos que realiza. Para Pulso de Radio Educación, Eliud Hernández.
1: Estrella Palacios Domínguez retomó oficialmente sus funciones como presidenta municipal de Mazatlán, Sinaloa, este sábado, después de 72 días de licencia. En rueda de prensa, Palacios aseguró que regresa con ánimo renovado y el compromiso de continuar los programas municipales, impulsar nuevos proyectos y atender las principales necesidades de la población. Señaló que su objetivo inmediato es mantener la atención directa a la ciudadanía y concentrar su trabajo en los temas prioritarios del municipio. En su primer día en activo anunció el relevo en la Secretaría de Seguridad Pública Municipal, que ahora será encabezado por Gabino Ulises Jacobo Guerrero. La alcaldesa subrayó que la seguridad en Mazatlán exige una estrategia adaptable y policías comprometidos, capacitados y bien equipados. Comentó que la seguridad es uno de los temas centrales en su agenda. Palacios Domínguez informó que actualmente trabajan de manera coordinada los tres niveles de gobierno en la zona sur de Sinaloa, con una presencia importante de elementos en Mazatlán. La la diócesis de Culiacán convocó a fieles, familias, jóvenes, comerciantes, comunidades educativas y ciudadanos a salir a las calles el domingo 13 de septiembre, esto para participar en una marcha por la paz, a 2 años del inicio de la violencia e inseguridad en la capital de Sinaloa y otras ciudades de la entidad. En una circular dirigida a sacerdotes, diáconos, integrantes de la vida consagrada y fieles laicos, el obispo de Culiacán, Jesús José Herrera Quiñones, llamó a sumarse a la movilización organizada por diferentes asociaciones, comerciantes y personas de buena voluntad. La jornada comenzará a las 7 de la mañana con la celebración de la misa, seguida de una marcha hasta la Catedral Basílica de Nuestra Señora del Rosario. En la convocatoria, la diócesis invita a las personas a acudir con una playera blanca, como signo de su deseo y compromiso con la paz. Asimismo, convocó a participar a fieles, parroquias, movimientos y asociaciones, instituciones pastorales y educativas, el seminario diocesano, integrantes de la vida consagrada, sacerdotes, diáconos, jóvenes, familias y agentes de pastoral. El secretario de Seguridad y Protección Ciudadana, Omar García Harfuch, informó que 2 agentes federales murieron y una más resultó herida tras ser agredidos con disparos de arma de fuego por integrantes del crimen organizado en Omealca, Veracruz. El funcionario informó que 2 personas secuestradas fueron liberadas durante el operativo y destacó que desde el primer momento se desplegó un operativo en el que participan elementos de la Defensa, Marina, Guardia Nacional, Secretaría de Seguridad Pública y la Fiscalía de Veracruz, así como autoridades de Oaxaca. Este crimen no quedará impune. Los responsables serán llamados a la justicia, afirmó García Harfuch. El año pasado, en el municipio de Omealca, los policías fueron atacados en 2 ocasiones por civiles armados. El 27 de junio, elementos de la Secretaría de Marina, asignados a tareas de seguridad en Omealca, fueron agredidos por civiles armados con machetes y piedras, por lo que uno de los militares tuvo que realizar disparos al aire como medida de contención. Semanas después del 24 de julio, pobladores atacaron a una base de la policía de Omealca, donde un uniformado resultó herido. Este sábado se realizan los servicios funerarios del diputado federal Ceniacén Roberto Escobar García, quien fue encontrado sin vida dentro de su vehículo en la carretera federal Veracruz-Jalapa. Al sitio arribaron familiares, amigos, compañeros de partido, colaboradores y personas cercanas al legislador, quienes acudieron a expresar sus condolencias a su esposa e hijas.
2: Luego de que la Fiscalía General de la República atrajo la investigación acerca de los sucesos que rodearon la muerte del diputado federal por Morena, Ceniacén Escobar, del Distrito 16 en Córdoba, Veracruz, la familia del legislador federal lleva a cabo las exequias este sábado 5 de septiembre en la funeraria Bosques del Recuerdo en Jalapa, donde de acuerdo con X se registra gran presencia de políticos estatales, entre ellos el exgobernador del estado Cuitláhuac García. El Cabildo de Córdoba solicitó que se investigue a fondo la muerte del legislador morenista y expresó solidaridad con la familia. En la víspera, en sus últimas actividades en Aguascalientes, la presidenta Claudia Sheinbaum confirmó que la FGR ya investiga el caso.
4: La Fiscalía General de la República, como saben, atrajo el caso y van a investigar. En el momento que tengan más avances, por supuesto, le pedimos que lo informe y lo informamos.
2: Durante la jornada de ayer, la fiscal de Veracruz, Lisbeth Aurelia Jiménez Aguirre, se negó a dar información a los medios acerca de este hecho.
5: Tuvimos noticia del evento, se está atendiendo, apenas se constituyó la triada, peritos, fiscales, policía ministerial, y bueno, pues se está investigando, se está integrando la carpeta de investigación, se constituye la triada, y bueno, pues es la información que les puedo dar. No puedo darles mayor
6: información.
5: A ver, ¿cómo le puedo dar esa información si apenas le estoy diciendo que se acaba de constituir policía ministerial, fiscalía y peritos? Yo no le puedo afirmar en este momento qué fue lo que ocurrió, está fluyendo apenas la información.
2: Para Pulso de Radio Educación, Eliud Hernández.
1: Un militar murió y 3 resultaron lesionados durante un ataque de civiles armados contra elementos de la base de operaciones interinstitucionales en el municipio de Sinapécuaro, Michoacán. De manera simultánea, sobre la autopista México-Guadalajara, a la altura de la caseta de cobro de Sinapécuaro, pistoleros abrieron fuego contra el conductor de un tráiler, quien resultó herido, según informó la Secretaría de Seguridad Pública Estatal. El ataque contra los militares fue minutos antes de ayer a la medianoche, en una área cerril de la población Santa Cruz, sobre la carretera rural que conduce a la comunidad de San José Carpintero. Integrantes de la base de operaciones repelieron la agresión y solicitaron refuerzos de manera inmediata. 3 miembros del ejército sufrieron heridas de gravedad y uno más perdió la vida. Las fuerzas federales y estatales implementaron un amplio operativo de búsqueda en Sinapécuaro y municipios colindantes, entre ellos el de Acámbaro, Guanajuato, pero al momento no se ha informado de detenidos. En cuanto al operador del vehículo de carga agredido en la autopista, también recibió los primeros auxilios y fue canalizado a un nosocomio. Personal de la Fiscalía General del Estado se hizo cargo de las diligencias periciales e inició las carpetas de investigación correspondientes. Indígenas chontales de la comunidad de Tamulté y 13 poblados aledaños mantienen el bloqueo en la carretera Villahermosa Frontera desde ayer por la tarde, esto en protesta por el desabasto de agua potable y los continuos apagones. A pesar de que las autoridades estatales y federales dialogaron ayer mismo con los inconformes, no llegaron a ningún acuerdo. Tras el encuentro, los manifestantes instalaron barricadas con ramas y llantas incendiadas para interrumpir el flujo del transporte. La humareda, acompañada por detonaciones de cohetes, paralizó el paso de unidades de carga y automóviles particulares en esta vía estratégica que conecta al sureste del país. Durante la noche, las personas congregadas pernoctaron en la cinta asfáltica tras habilitar un campamento improvisado. Durante la mañana de este sábado, se multiplicaron los llamados de organizaciones ciudadanas para advertir sobre un posible despliegue de las fuerzas antimotines para retirar a los indígenas chontales. A través de las convocatorias locales, la delegación municipal de la Villa Tamulté de las Sábanas llamó a la población a sumarse a plantón, mientras que sectores del transporte público como taxistas de la ruta recomendaron a los usuarios postergar viajes hacia la zona. Los estudiantes de la Escuela Normal Rural Carmen Cerdán, ubicada en el municipio de Teteles de Ávila Camacho, en Puebla, aceptaron trasladar su plantón del eje central Lázaro Cárdenas y Avenida Juárez a la Plaza de Santo Domingo, luego de una reunión con representantes de la Secretaría de Gobernación y de la SEP. Alrededor del mediodía, Gobernación informó que los normalistas anunciaron que, como muestra de voluntad para avanzar en la solución de sus demandas, aceptaron trasladar su plantón. Sin embargo, reiteraron su demanda sobre el sobreseimiento total de la causa penal 59-2026, iniciada por las denuncias presentadas por el secretario de Educación de Puebla y el cuadro directivo de la Normal Rural contra el abogado Alejandro Martínez y otras estudiantes, así como el desistimiento de la acción penal de las otras 25 carpetas de investigación. La Autoridad Judicial del Estado de México tiene previsto llevar a cabo la audiencia inicial de Diego N. y Gerardo N., por el multihomicidio cometido en el municipio de Atizapán de Zaragoza en contra del integrante de la banda Camilo VII, Jonathan Meléndez, y su familia.
2: La Autoridad Judicial del Estado de México tiene previsto llevar a cabo la audiencia inicial de Diego Sebastián N., socio del músico Jonathan Meléndez, y de Gerardo N., chofer, quienes habrían participado en el multihomicidio cometido en el municipio de Atizapán de Zaragoza en contra del músico y su esposa Ana Paula, de 35 años, embarazada, la hija de ambos, Sofía, de 3 años, y la joven asistente Aleida Romero, de 21 años, estudiante de enfermería, además de un canino. Los detenidos serán imputados en el penal de Barrientos, ubicado en el municipio mexiquense de Tlanepantla, por los delitos de homicidio calificado cometido en agravio de dos o más personas, interrupción del embarazo y crueldad en contra de los seres sintientes. Esta audiencia estaba programada para las 12:30 de esta jornada, sin embargo, se reporta demora. El multihomicidio ha tomado gran relevancia debido a que Jonathan Menéndez era tecladista del grupo Camilo VII y se presume que el móvil gira en torno a la renta inmobiliaria, así como las inversiones en Bitcoin. El caso estremece a la sociedad, ya que el único sobreviviente fue un menor de 6 años, integrante de la familia ultimada en el multihomicidio de

0: al lugar y desalojaron a 300 personas en las calles de La Piedad y calle 46 en un perímetro de 500 metros. El gobierno municipal estableció un cordón de seguridad con elementos del sector 20, Policía Metropolitana, Grupo de Operaciones Especiales y de la Secretaría de Marina. A las 10:15 de este sábado se informó que quedó controlada la fuga en una pipa que estaba estacionada precisamente frente a una estación de carburación. Vamos ahora con la información internacional. El Comando Central de Estados Unidos informó que atacó 3 petroleros iraníes en el Golfo de Omán tras el lanzamiento de misiles de la Guardia Revolucionaria Islámica contra 2 de sus buques de guerra. La información con Europa Press.
1: Estados Unidos ha informado este sábado de la destrucción de 3 petroleros que pertenecerían a la Guardia Revolucionaria Iraní en respuesta a un ataque contra 2 buques de guerra estadounidenses desplegados en la zona del Estrecho de Hormuz. Las fuerzas estadounidenses han inutilizado permanentemente los petroleros de la Guardia Revolucionaria MT Downey cerca de la costa de la isla de Yarg, MT Stark 1 cerca de Yask, y han destruido completamente el petrolero vacío MT Kylo, conocido también como Noxen, en el Golfo de Omán, con varios impactos en lugares de importancia crítica para que fuera inoperable después de dar orden a la tripulación de abandonar la nave. El ataque es en represalia al lanzamiento de misiles balísticos por parte de la Guardia Revolucionaria contra 2 buques de la Armada estadounidense que patrullaban en las aguas regionales. Un portaaeronaves estadounidense y un destructor de misiles guiados evitaron varios ataques no provocados de Irán. Ningún personal militar estadounidense resultó dañado, ha explicado el mando central norteamericano. Los 3 petroleros de destruidos en represalia pertenecían a la red fantasma de Irán que sirve para financiar a la Guardia Revolucionaria, según el comunicado militar estadounidense, que destaca que los 3 barcos no tenían medios para defenderse. Que el mensaje para la Guardia Revolucionaria quede claro: si disparas contra 2 de nuestros buques, te aplicaremos un mayor coste económico y eliminaremos 3 de los vuestros, ha argumentado el mando central de las Fuerzas Armadas estadounidenses en su comunicado.
0: El embajador de Estados Unidos en Israel, Mike Huckabee, volvió a condenar este sábado la violencia de colonos israelíes en Cisjordania, al calificar esa conducta como un acto de terrorismo, durante una visita a residentes palestino-estadounidenses sacudidos por meses de ataques. Durante su visita a la aldea de Turmus Aya, donde se han reportado ataques frecuentes de colonos durante el último año, el diplomático estadounidense afirmó que sí hay ocupantes legales, ilegales, que llegan y colocan sus propias banderas y se apoderan de algo que no les pertenece. Si queman un auto, si incendian una mezquita, si entran en la casa de alguien y la vandalizan, pintan grafitis en las paredes, eso es un acto criminal. Pero va más allá de un acto criminal, es un acto de terrorismo. Huckabee también utilizó el término terroristas el mes pasado tras varias semanas de disturbios en la localidad cisjordana de Kusra, donde colonos rodearon varias viviendas, entre ellas una propiedad de un palestino estadounidense. Días después, residentes de la aldea de Cisjordania de Basarilla dijeron que varios colonos incendiaron una mezquita y dejaron un mensaje en una pared en graffiti que decía en hebreo: saludos a Huckabee, de parte de los terroristas. Me alegra que lo admitan, señaló hoy el embajador sobre este incidente. Y por su parte, el presidente ruso Vladimir Putin encabezó las negociaciones sobre Ucrania con los emisarios de la Casa Blanca, Steve Witkoff y Jared Kushner, que llegaron este sábado a Moscú para reanudar el proceso de paz. El mandatario ruso destacó que este tipo de contactos son siempre beneficiosos y que, primero de todo, quería transmitir los mejores deseos y palabras de agradecimiento a Donald Trump. Witkoff, en tanto, le comunicó que el presidente estadounidense también le enviaba sus mejores deseos y agradeció la liberación del exmarín Robert Hillman de parte de su familia. La reunión se desarrolló en el Gran Palacio del Kremlin y cuenta también con la participación del asesor de política internacional del Kremlin, Yuri Ushakov, y el emisario presidencial para la cooperación económica en Estados Unidos, Kirill Dmitriev. Este encuentro es el primero desde enero pasado y

0: se produce menos a menos de 2 semanas después de la visita a Moscú del director de la CIA, John Ratcliffe. Tras la reunión, Witkoff, Kushner viajarán a Kiev, donde serán recibidos por el presidente ucraniano Volodymyr Zelensky. Nepal elevó a 1.344 el número de víctimas mortales tras la riada que devastó el norte del país, mientras los equipos de emergencia mantienen las labores de rescate y búsqueda.
1: Las autoridades de Nepal han elevado este sábado a 1.344 los muertos a causa de las devastadoras inundaciones registradas la semana pasada en el norte de Nepal, en la frontera con China. Más de 4.898 personas siguen todavía desaparecidas. De los más de 1.300 muertos, 302 son menores, mientras que la cifra de heridos asciende a los 8.962, con 1 millar de víctimas que ya habrían sido enterradas por las autoridades. Estas además anunciaron este viernes el rescate con vida de 2 personas que quedaron atrapadas en un túnel sepultado por la riada. La policía nepalí ha señalado en su último balance que hasta ahora se han recuperado 1.290 cuerpos. A las cifras ofrecidas por Nepal se suman al menos 21 muertos y alrededor de 550 desaparecidos en territorio chino, entre ellos 261 ciudadanos extranjeros, tal y como han señalado las autoridades del gigante asiático, así como 3 cadáveres recuperados en India. También este viernes llegó al aeropuerto de la capital, Katmandú, un vuelo con 84 toneladas de suministros humanitarios con el apoyo de la Unión Europea.
0: Tras las vacaciones de verano, tanto dirigentes de izquierda como de derecha volvieron a criticar al jefe de gobierno español, Pedro Sánchez, por el manejo de la crisis migratoria en Ceuta.
2: Primer fin de semana para partidos y dirigentes políticos tras el inicio del curso después del verano con un denominador común. La crisis migratoria desatada en Ceuta continúa marcando la agenda del gobierno y los partidos de la oposición, quienes continúan exigiendo responsabilidades al Ejecutivo por la gestión en la ciudad autónoma. Desde el Partido Popular, que ha celebrado el inicio del curso del PP madrileño en Getafe, el líder Alberto Núñez Feijóo ha reclamado a la ministra de Defensa, Margarita Robles, que permita la comparecencia de la directora general del CNI, Esperanza Cabaleiro, en la Comisión de Secretos Oficiales.
3: Deja comparecer a la directora del CNI en la Comisión de Secretos Oficiales, porque si lo sigues impidiendo, aunque no le aplaudas, eres igual que Pedro Sánchez.
2: También se ha mostrado muy crítica la presidenta de la Comunidad de Madrid, Isabel Díaz Ayuso, quien ha asegurado que la entrada masiva de migrantes en Ceuta estuvo coordinada por los servicios secretos marroquíes y Pedro Sánchez.
4: Todos tienen la culpa, insisto, menos él. Hay una acción coordinada desde Rabat, pero nada, nos dejan solos ante los ojos del mundo. ¿Y qué es lo que se ha comprobado? Que España está sola, que España no tiene defensa internacional.
2: Por su parte, desde el PSOE ha hablado su secretaria de Igualdad, Pilar Bernabé, quien ha defendido que Sánchez ofreció todas las explicaciones en el Congreso de los Diputados.
5: Para mí es fundamental. Y que creo que en toda situación crítica como la que se está viviendo en Ceuta es imprescindible, que es responsabilidad y prudencia.
2: Desde los partidos a la izquierda del PSOE también se ha pedido más transparencia por parte del gobierno. El coordinador federal de Izquierda Unida, Antonio Maillo, ha tildado de fracaso del CNI la entrada masiva de migrantes, mientras que la secretaria general de Podemos, Ione Belarra, ha ido más allá y ha asegurado que Sánchez tiene miedo de Marruecos.
6: Nosotros estimamos que ha habido un fracaso del CNI. Cuando nadie es capaz de detectar un movimiento de estas características, hay 2 razones. Una, que los homólogos al CNI en Marruecos no hayan sido leales con el español y le hayan cerrado y negado determinada información, y 2, que el propio CNI no hubiera detectado.
7: En Ceuta, el mal llamado gobierno socialista está cavando su propia tumba. Y todo porque le tienen miedo a Marruecos, compañeros y compañeras.
2: De este modo, Ceuta continúa siendo el foco de atención mediática y política en el inicio de este nuevo curso, en una jornada en la que se ha conocido que 300 migrantes serán reubicadas en una nave del Tarajal durante el tiempo que permanezcan en la ciudad autónoma.
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0: La doctora Edmé Domínguez Reyes, profesora emérita en Relaciones Internacionales y Género en la Universidad de Gotemburgo, analiza las elecciones generales en Suecia y su impacto en el futuro del modelo de bienestar que ha caracterizado al país.
9: El próximo 13 de septiembre Suecia celebra elecciones nacionales, regionales y municipales, un proceso que se realiza cada 4 años. Los principales temas de esta campaña han sido el sistema de salud, el combate a la criminalidad, el control de la migración, el alivio de las cargas económicas de los hogares y la educación. En contraste, la crisis climática, la desigualdad patrimonial, el crecimiento de las culturas del odio y el racismo, así como el apoyo a la ayuda al desarrollo, han quedado bastante relegados. Por ello, es válido preguntarse, ¿sigue existiendo un modelo sueco de bienestar e igualdad en el que principios como la justicia y la solidaridad continúen siendo predominantes? El diario Le Monde destaca en un artículo reciente que entre los 3.428 individuos más ricos del mundo hay 51 suecos, entre ellos el fundador de H&M. En comparación, la lista incluye solo 53 franceses, pese a que Francia tiene 7 veces más habitantes que Suecia. El artículo se pregunta, ¿se ha convertido Suecia en un paraíso para los superricos? En términos de igualdad de ingresos, Suecia sigue siendo relativamente igualitaria frente al resto de Europa. Sin embargo, en desigualdad patrimonial ocupa el 7º lugar a nivel internacional, solo superada, entre otros, por Rusia, Arabia Saudita y Estados Unidos. Además, la pobreza ha aumentado y afecta actualmente al 7% de la población, el doble que hace 5 años. Esto ha colocado a Suecia en el puesto 24 del índice de compromiso para reducir la desigualdad elaborado por Oxfam. El resto de los países escandinavos presenta un mejor desempeño. Noruega ocupa el 1º lugar, Finlandia el 5º y Dinamarca el 6º. ¿Cómo se llegó a esta situación? Especialmente durante la posguerra, Suecia construyó un modelo social en el que la concentración patrimonial disminuyó enormemente gracias a las políticas de vivienda social y en propiedad, el crecimiento salarial y los acuerdos entre trabajadores y empresarios que contribuyeron a una distribución más amplia de la riqueza. El sistema fiscal era muy progresivo y gravaba tanto los ingresos como el capital. Sin embargo, a partir de 1990, una reforma fiscal redujo y simplificó los gravámenes sobre el capital. La crisis financiera de los años 90 aceleró además la desregulación financiera. Entre 2000 y 2020 se eliminaron los impuestos sobre el patrimonio y las herencias, al tiempo que se produjo un fuerte crecimiento de los activos financieros, una mayor internacionalización del capital y una creciente concentración empresarial. Todo ello contribuyó a un enorme aumento de la riqueza patrimonial concentrada en pocas manos. Por otro lado, el estado de bienestar no desapareció, pero a partir de los años 90 se abrió progresivamente a la privatización. Tanto en las escuelas como en la salud y en la atención a adultos mayores aparecieron empresas privadas como prestadoras de servicios. Aquí surge otra paradoja. Una empresa puede abrir una escuela o un centro médico cuyos servicios no pagan directamente los usuarios, sino el Estado. En el caso de las escuelas, las privadas se denominan escuelas libres y pueden ofrecer pedagogías especiales como Montessori o tener carácter confesional, por ejemplo, católico o musulmán. Los niños no pagan colegiatura, pero las ganancias generadas por estas escuelas, pese a estar financiadas con los mismos impuestos, pueden convertirse en patrimonio privado y contribuir así a acrecentar la desigualdad. Si bien el sistema de bienestar sigue existiendo y su calidad es relativamente buena, enfrenta numerosos problemas. El sector salud necesita mayor financiación, mejores salarios para las categorías peor remuneradas, mejores equipamientos y mayores subvenciones para los medicamentos. El sistema educativo también presenta importantes deficiencias. Las escuelas municipales compiten muchas veces en desventaja con las escuelas libres, lo que ha contribuido a una mayor segregación étnica y económica y a su vez a dificultades de integración de numerosos grupos migrantes. En materia de igualdad de género, Suecia sigue a la vanguardia en la incorporación de las mujeres al mercado laboral, pero persiste una fuerte segregación profesional. Algunas ocupaciones como la enseñanza básica y la enfermería continúan estando dominadas por mujeres y tienen salarios relativamente bajos. Esta desigualdad se prolonga hasta la jubilación, donde las personas con menores ingresos son mayoritariamente mujeres. Por otro lado, la política de ayuda al desarrollo está transformando dramáticamente y los recursos destinados a los países más pobres han disminuido de manera considerable. Una parte importante de los recursos ha orientado hacia Ucrania. La invasión rusa ha provocado además una creciente militarización que también consume recursos públicos. Esta derechización del modelo sueco fue iniciada incluso por gobiernos socialdemócratas durante la época de la neoliberalización, pero se ha acentuado notablemente con los gobiernos conservadores. El actual ha dado marcha atrás en diversos terrenos, particularmente en las políticas ambientales, favoreciendo intereses empresariales, por ejemplo, en la explotación de los bosques. También ha impulsado medidas como la reducción del impuesto a las gasolinas, una decisión de carácter populista que junto con otras busca atraer votos para su reelección. El bloque opositor de izquierda parecía llevar una ventaja considerable, pero esta se ha ido reduciendo, por lo que el resultado electoral sigue siendo incierto. Volviendo a la pregunta inicial, sí, sigue existiendo un modelo sueco de bienestar, pero con serias fallas, mientras que los principios de igualdad y solidaridad están cada vez más en entredicho. Este deterioro, y con él la propia calidad democrática, podría agravarse si el actual gobierno, apoyado por la ultraderecha, permanece en el poder. Para Radio Educación desde Suecia, les habló Edmé Domínguez Reyes.
0: A un mes de las elecciones presidenciales, dos de los jueces de Brasil mantienen un enfrentamiento a raíz de las revelaciones sobre los contactos entre el magistrado Alexandre de Moraes y Daniel Borcaro, el banquero acusado de liderar un fraude multimillonario que sacude desde hace meses al poder político y judicial del país. En medio de las tensiones dentro del Supremo, el presidente Luiz Inácio Lula da Silva pidió al alto tribunal tomar medidas para preservar la credibilidad y la transparencia de las instituciones.
10: Se profundiza la crisis dentro del Tribunal Supremo de Brasil. El conflicto enfrenta ahora a dos de los magistrados más relevantes de la Corte, Alexandre de Moraes y André Mendonça. Moraes está bajo escrutinio por supuestos vínculos con el exbanquero Daniel Borcaro, dueño del Banco Master, investigado por un multimillonario esquema de fraude financiero. Documentos de la Policía Federal, cuyo secreto fue levantado por Mendonça, revelaron mensajes y contactos atribuidos a Borcaro con el magistrado. Mendonça, quien fue nombrado por Jair Bolsonaro, pidió que los nuevos elementos fueran analizados por el Pleno de la Corte. En respuesta, Moraes presentó ante el presidente del Supremo documentos de la Policía Federal en los que señala posibles irregularidades en la actuación de Mendonça en la investigación del caso Master.
11: Haremos lo que es cierto, no tiempo.
12: Haremos lo que sea correcto en el momento oportuno y de la forma que exige el ordenamiento jurídico. Las instituciones de la República deben preservarse, especialmente en momentos de mayor tensión.
10: El presidente Luiz Inácio Lula da Silva pidió al alto tribunal tomar medidas para preservar la credibilidad de las instituciones.
13: Como presidente de la República, considero que solo actuando con firmeza y transparencia podemos garantizar que estas instituciones sean respetadas por la sociedad brasileña.
10: Esta crisis llega un mes antes de las elecciones presidenciales en Brasil y amenaza con influir en el proceso electoral.
14: El país es quien más sale perdiendo. El Tribunal Supremo es un pilar que sustenta la República, es el pilar que sustenta la democracia. Un Tribunal Supremo sometido a una intensa desconfianza debilita cualquier proceso democrático y puede, en cierto modo, reforzar decisiones de carácter autocrático, más centradas en las personas que en las normas.
10: La Corte Suprema ya ha sido señalada por supuestas irregularidades en los últimos años. Sus decisiones tienen amplias repercusiones, entre las más importantes, la detención y condena de Bolsonaro o la interdicción de las leyes que limitan la protección del medio ambiente.
0: En el ámbito cultural, al conmemorar el Día Internacional de la Mujer Indígena, la poeta Irma Pineda destacó que todavía hay desafíos que enfrentan de manera cotidiana.
15: En el Día Internacional de la Mujer Indígena se reconocen ciertos avances en el valor de la presencia femenina en el ámbito comunitario, lo cual no significa que se hayan resuelto los desafíos que enfrentan de manera cotidiana, aseguró la poeta Irma Pineda, hablante de lengua zapoteca.
16: Eso significa también que pues su presencia y su papel en las comunidades indígenas se va fortaleciendo, porque muchas de las mujeres indígenas también están participando en el terreno del activismo social, del activismo político, de la lucha comunitaria. También hay quienes están buscando espacios y cargos políticos. También hay mujeres que están alzando la voz, organizándose con sus territorios, sus comunidades, para la defensa del medio ambiente, del territorio, del entorno natural.
15: A diferencia de lo que sucede en la valoración de la voz de la mujer indígena, la también diputada oaxaqueña recordó que muchas veces son las mujeres quienes encabezan los movimientos sociales. El gran problema, destacó, es que esos temas no terminan por ser generales.
16: Por otro lado, pues también sigue habiendo varias mujeres en comunidades que siguen asumiendo papeles y roles tradicionales, porque pues aunque vemos algunos avances, falta todavía mucho que trabajar, sobre todo el que sea posible que la educación llegue a todas las comunidades indígenas, para que todas las niñas tengan acceso a pues nuevas perspectivas de vida, a tener herramientas con las cuales acceder y participar de manera pues más informada en el mundo actual.
15: El Día Internacional de la Mujer Indígena tiene como objetivo primordial el visibilizar el papel que juegan en la tarea de mantener y defender la identidad de sus pueblos, a sabiendas de que durante siglos fueron voces apenas escuchadas, si no es que plenamente silenciadas. Para Pulso de Radio Educación, Jesús Alejo Santiago.
0: Alma Guillermo Prieto estuvo presente en la ciudad de Querétaro para participar en el AI Festival y hablar acerca de sus trabajos periodísticos.
15: Alma Guillermo Prieto lleva alrededor de 45 años recorriendo la geografía latinoamericana para contar sus historias y sus tragedias, a sabiendas de que su llegada al periodismo ha sido una de las historias más complejas de su vida, de los escenarios en la danza a la sangre de la guerra. Así empezó a construir su camino.
17: Yo me quedé en el periodismo porque resultó casi tan difícil como la danza, y es maravilloso poder hacer algo sumamente difícil, porque estás completamente viva en lo que estás haciendo y estás completamente en el límite de tus capacidades, y eso es un privilegio. Que obviamente es difícil, es duro, es doloroso, es muchas cosas, pero sobre todo es un privilegio.
15: La periodista mexicana es una de las protagonistas del Hay Festival Querétaro a partir de su antología Esta Improbable Tierra Prometida, Historias de América Latina en este siglo, publicado por Debate, en donde hace un recorrido por la violencia al tiempo de la belleza del territorio latinoamericano.
17: Qué cosa tan hermosa. Eso me queda primero que nada, y luego me queda la inmensa dulzura que yo encuentro acá, en contraste a España, en contraste con Estados Unidos, con Europa en general. Somos gente dulce, y eso también lo atesoro y lo guardo en medio de los horrores que se producen diariamente por nosotros, con nosotros, entre nosotros.
15: En una conversación en el Teatro de la Ciudad, Alma Guillermo Prieto reconoció la importancia de observar ambos lados de la sociedad, entre la violencia de los territorios y la belleza de sus paisajes. Ahí, dijo, es donde se encuentra lo más próximo a la realidad. Para Pulso de Radio Educación desde la ciudad de Querétaro, Jesús Alejo Santiago.
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0: Participamos en Pulso Sabatino. En la coordinación de la información, Elsa Cruz y Tomás Domínguez. En la grabación y edición digital, Fortino Longines. En los controles técnicos, Ramiro Romero. En redes sociales, Tania Nicanor y Alan Rodríguez. En la lectura de la información, Andrea Fernández. Por su atención, muchas gracias. Los esperamos mañana en punto de las 2:30 de la tarde, aquí en Radio Educación.
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1: Del disco Mi novia la tristeza, en la voz de Adriana Landeros, con música de Agustín Lara, les presentamos Cabellera Negra, Ven acá, Escarcha, Nunca más, Te vi pasar, De noche, Mi novia la tristeza y Veracruz.

0: Les hemos ofrecido en la voz de Adriana Landeros y música de Agustín Lara, Cabellera Negra, Ven Acá, Escarcha, Nunca Más, Te Vi Pasar, De Noche, Mi Novia la Tristeza y Veracruz.
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Bossa Nova significa bossa nueva. Por otra parte, la palabra bossa, usada aisladamente, ya era común en Brasil antes de la creación del género musical, refiriéndose al encanto particular, al estilo, instinto o capacidad natural. Es así como fue de uso frecuente por los músicos antes de la grabación de Chega de Saudade.

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7: Le presentamos a continuación las noticias en RFI Radio Francia Internacional.
8: Natalia Olivares.
7: Y Alan Vidal en los controles técnicos. 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España, el derechista Partido Popular y el centrista Ciudadano firman pacto anticorrupción, primera condición para negociar una investidura del presidente.
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9: Pacto contra la corrupción obligará al derechista PP a ser mucho más severo.
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vamos a presentarte en este espacio de Jazz 97.9 The Stanley Clark Band, del disco Up de 2014, los siguientes temas: Pop Virgil, Último Tren a la Cordura, Up, título del disco, Mingus, Tengo Algo que Decirte Esta Noche y Días de Escuela. Escuchemos al bajista y contrabajista estadounidense Stanley Clark y su banda.

Te hemos presentado Pop Virgil, Último Tren a la Cordura, Up, Mingus, Tengo Algo que Decirte Esta Noche y Días de Escuela, del disco The Stanley Clark Band, Up, del año 2014.

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6: Grandes escultores que cambiaron el curso de la historia del arte. Anish Kapoor, 1954. Mediante sus exploraciones del color, el material y la forma, el escultor indo-británico Anish Kapoor nos invita a reflexionar sobre la forma en la que percibimos la realidad. Sus cautivadoras esculturas transforman el espacio e invitan al público a volverse partícipe de ellas a través de superficies reflejantes y campos de color que parecen no tener fin. Así, no es ninguna sorpresa que Kapoor sea considerado uno de los escultores más influyentes y cotizados de la actualidad. Esculturas importantes: Sky Mirror, 2006, Cloud Gate, 2006 y Descension, 2014. Lectura: Claudia Solís Andrade.
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Continuamos en Jazz 97.9 y seguimos con The Stanley Clark Band. De su disco Up de 2014, ahora te ofrecemos Amor Brasileño, Confianza, Tradición, Ciudad Gótica, Danza del Colibrí Gigante y finalmente La Canción de Sofía.

Te hemos presentado Amor Brasileño, Confianza, Tradición, Ciudad Gótica, Danza del Colibrí Gigante y La Canción de Sofía, del disco The Stanley Clark Band, Up, del año 2014.

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4: Gracias por continuar en la programación de Radio Zacatecas 97.9 FM. Presentamos para usted en este segmento a Beto Díaz y su orquesta de la provincia. Beto Díaz se inició profesionalmente en el año de 1955. Se presentó en los principales centros sociales de los estados de Veracruz, Hidalgo, Querétaro, Guanajuato, San Luis Potosí, Aguascalientes, Michoacán, Jalisco, Zacatecas, Durango, Coahuila y Chihuahua principalmente. Realizó 30 grabaciones. En los años 70 actuaron en el programa estelar Canal 2 de Televisa. Realizaron 5 giras a los Estados Unidos, específicamente a California y Las Vegas, Nevada. Fue ganador del Trébol de Oro en 1966 por mayor volumen de ventas en provincia. Además participó en 8 ocasiones en la Ciudad de México en la celebración de los zacatecanos radicados en la capital del país. Fue reconocido en 1970 como mejor director de orquesta de provincia por la Asociación de Directores de Orquestas de la República Mexicana. Beto Díaz y su orquesta de la provincia ha ocupado un espacio muy especial, sobre todo en el norte del país. En 2007 se inauguró en su tierra natal, Fresnillo, Zacatecas, la Sala Museo de la Orquesta de la Provincia de Beto Díaz. Beto Díaz y 4 integrantes de su agrupación dejaron de existir en el mes de junio del año 2009 a causa de un lamentable accidente automovilístico. En Radio Zacatecas recordamos a Beto Díaz y su Orquesta de la Provincia.